0: nos escuchó ayer, yo decía, ¿cuál carta? Luego ya la vi, híjoles, me parece una acción muy fallida, me parece una acción torpe, me parece una acción tonta, porque cuando metes a, creo que son 60 periodistas los que están ahí, o medios, no estás metiendo a nadie. Aquí sí, como dice el gran Carlos Marín, aquí quien generaliza absuelve, ¿no? Entonces, cuando ponen 60 nombres, no están poniendo ninguno, ¿no? Y era tal el desconcierto, era tal la torpeza en la explicación de la señora alcalde que yo no la tomaría muy en cuenta, ¿no? Y también, para decirlo, y lo dije ayer, en mi caso, y tengo entendido que en el caso de muchos otros periodistas, en este casi 2 años de gobierno de la presidenta Sheinbaum, ha habido confrontación, ha habido en algunos momentos alguna dureza, pero comparado con lo que fue el gobierno de López Obrador, en lo que toca a la relación con los medios de comunicación, no tiene absolutamente nada que ver. Esa es mi opinión. No le entendí, no entiendo, pero una lista donde aparecen 60 personas, yo no me la tomo en serio, ¿no? No me la tomo en serio. ¿Tú sí?
1: No.
0: Yo porque es que hoy veo 25 columnas.
1: Sí, columnas de personas.
0: La lista.
1: Sobre todo porque hay una referencia de la presidenta Sheinbaum, creo que cuando jefa de gobierno, por ahí todavía el 21.
0: Eso está bien.
1: Cuando dice, eso es macartista, eso es no sé qué, ¿no? Que no hay que hacer listados. Y yo creo que si Rutan hay alguna falta, que ayer la presidenta de Morena, o la expresidenta de Morena, o la consejera jurídica, Luisa María Alcalde, sale a publicar un video donde intenta aclarar que
0: decir
1: no hizo
0: que
1: lo
0: yo no dije lo que sí
1: no,
0: dije.
1: Yo no hice listas, entonces si no hizo listas, quién sabe qué hizo.
0: Pues eso es,
1: ¿no?
0: Una lista, pero pues una lista. A ver si alguien ahí en la redacción se toma la molestia de contar. Cuántos nombres, porque son 2 o 3 pantallazos.
1: Técnicamente,
0: ¿no?
1: Lo que ella salió a decir es, yo lo único que hice es ver cómo algunos mensajes se difunden por estos personajes, estos periodistas,
0: sí, explica,
1: y después viene la explosión
0: lo
1: en redes explica, sociales.
0: Pues sí, lo explica.
1: Ahí sí se vale.
0: Lo explica muy mal. En fin, ahí una lista con tantos nombres no es una lista. Y una acción del gobierno contra un periodista es suficiente para, tú lo sabes, meter tensión en el medio. Y lo que me sigue pareciendo increíble es, en este país tan peligroso y violento, donde siguen matando periodistas, que Palacio Nacional, la consejera jurídica de la 54, una lista con 54 nombres, pues, me parece muy grave que en este país peligroso y violento, donde se mata periodistas, la consejera jurídica de la presidencia, llámese como se llame, salga a jugar, advirtiendo a 54 medios o periodistas. Ya, vámonos a otras cosas.
1: Pausa, vámonos por lo pronto, cosas. Pausa. Gracias por sus comunicaciones. Las recibimos en @ Ciro Gómez L, nuestra cuenta de X, Facebook, Instagram y Thread, Ciro Gómez Leiva por X, y por TikTok, @ Radio-Fórmula por Facebook, Radio Fórmula por Instagram y Thread, Radio Fórmula MX. Nuestro sitio para que nos visite, radioformula.com.mx. Estamos por la mañana. Hacemos un corte y volvemos.
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5: Caminando por México.
6: Bernal, Querétaro. Este pintoresco y tranquilo pueblo colonial está custodiado por la Peña de Bernal, el tercer monolito de piedra más grande del planeta Tierra. Sus calles coloridas invitan a caminar con calma, disfrutar de sus famosas gorditas de maíz quebrado y adquirir hermosas artesanías de lana. es un destino cargado de

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0: 8 de la mañana, saludamos a las personas que a partir de este momento se suman a nuestro programa a través de Telefórmula y a quienes desde hace una hora han estado con nosotros en Radio Fórmula, en YouTube, en las plataformas digitales. De nueva cuenta, muy buenos días. Deyanira.
1: Buenos días, Ciro. Vamos con un resumen de la información. El gobierno de Estados Unidos le retiró la visa a Andrés Manuel López Beltrán, según informó él mismo en una carta dirigida al presidente Trump en sus redes sociales. En el texto, acusó que la decisión es del carácter más politiquero, incluso hitleriano, y que no hay ninguna razón ni pruebas en su contra para negarle el acceso a Estados Unidos. El hijo de López Obrador le pide además al presidente Trump la destitución del secretario de Estado Marco Rubio y de su subsecretario Christopher Landau. Andy, Estados Unidos ya te revocó la visa y ahora sales a lloriquear acusando motivos políticos y comparando la decisión con prácticas hitlerianas. Tienes el descaro de exigirle explicaciones al gobierno de Estados Unidos. No mames, cabrón. ¿Con qué autoridad moral pides explicaciones cuando Morena ha sido la tapadera de criminales y narcopolíticos? Publicó en sus redes sociales el presidente nacional del PRI, Alejandro Moreno. Hasta este momento no tenemos información sobre la deportación de Octavio Jorge Cortés Jiménez, el hombre que golpeó a la recepcionista en el Hotel Park Life Paradox Santa Fe. El amparo que tramitaron sus abogados para que no sea detenido en México es por estrategia legal, pero lo más probable es que las autoridades rechacen la solicitud. Aseguró por la mañana Edgar Adaya, abogado de la recepcionista agredida. Ayer fueron asesinadas 20 personas en México, el número más bajo en cuanto menos una década, de acuerdo con las cifras preliminares publicadas esta madrugada por la Secretaría de Seguridad y Protección Ciudadana. El estado más violento fue Sinaloa, donde se registraron 7 homicidios dolosos. Y en estos momentos el dólar interbancario se cotiza en 16 pesos con 98 centavos.
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0: Moisés, buen día.
3: Buenos días, Ciro. Buenos días, Manuel. El Departamento de Estado de Estados Unidos comparte un artículo sobre una entrevista que dio Tommy Pidgeot.
0: Esta mañana,
3: hace menos de una hora, que dio Tommy Pidgeot, que es el portavoz del Departamento de Estado de Estados Unidos. Dice que han revocado hasta el momento, durante la administración Trump, 175 mil visas. ¡Oh! Que se categorizan en 3 principales razones para quitarlas. 1, el incumplimiento de los términos de la visa. 2, la violación de la ley o suponer una amenaza para la seguridad nacional. Violación de la ley o, 3, suponer una amenaza para la seguridad nacional.
0: ¿Y eso lo ponen ahora?
3: Eso lo ponen ahora. La cifra de los 175 mil retiros de visas ya se tenía, pero le vuelven a dar.
0: Entonces podemos decir, señor López Beltrán, usted es uno de los 175 mil humanos a los que la administración Trump le ha revocado la visa. Y cuando pregunta por qué le revocaron la visa, es por una de estas, o podría ser por una de estas 3 razones. 1,
3: incumplimiento de los términos de la visa.
0: Si usted no cumplió, pues entonces, problema usted. 2,
3: violación de la ley.
0: Pues no veo desde Tabasco cómo pudo haber violado la ley de Estados Unidos. 3,
3: suponer una amenaza para la seguridad nacional.
0: Quizá por ahí tiene la respuesta, señor López Beltrán. Y usted es uno de las 175 mil personas, Manuel,
3: sí, claro,
0: a las que les han quitado visas. No es tan singular en el mundo.
4: Son muchísimas personas, Ciro, y lo que le está respondiendo...
3: Este año.
0: ¿Eh? 75 mil
3: en lo que va de este año.
4: En lo que va de este año. Pues se lo está diciendo, creo que con respuesta, con facilidad, lo está haciendo el gobierno de los Estados Unidos, Ciro.
0: Vamos a pausa, 8:05, volvemos.
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7: La camioneta fantasma. La que acumula señalamientos en Radio Torreón es la coordinadora administrativa Cintia Castillo. Entre trabajadores de la estación comentan que decide quién se queda y quién se va, acomoda a gente cercana y mantiene bajo presión a quienes no forman parte de su grupo. En pocas palabras, aseguran que hizo de la administración su coto particular. Pero lo más delicado tiene que ver con una camioneta de Radio Torreón que sufrió un accidente hace algunos meses y que, según las versiones que circulan al interior del organismo, desapareció del inventario como arte de magia. Según esto, en la maniobra habría contado con la ayuda de su esposo, César Alvarado Mendoza, titular de la Dirección de Transporte Público Municipal, y que ni la Contraloría Municipal a cargo de Óscar Luján tuvo conocimiento del asunto. Si así fue, alguien tendrá que explicar dónde quedó la unidad, qué hicieron con ella y por qué nadie reportó el accidente. Porque una camioneta oficial no desaparece nada más porque sí.
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1: Claudia Sheinbaum, hablar sobre la cancelación de la visa de Andrés Manuel López Beltrán. Dice la presidenta que la cancelación de visas de personas que Estados Unidos reconoce como personas políticamente expuestas tiene un sentido político. Dice la presidenta, no es parejo para todos los países. Si su sentido fuera relacionado con delincuencia o con seguridad, pues sería, o que tuvieran algunas pruebas de algún delito, pues sería para todos los países y no funciona así, dice la presidenta. Entonces, es su está primera empezando. Opinión.
2: Bueno, ojalá se quede ahí, ¿no? Si tiene un sentido político, pues sí.
3: Pues obvio.
2: Pues sí, y ya no se mueve más. Pero bueno, vamos a ver qué más dice la presidenta Sheinbaum. Pero antes, Manuel.
4: Difundió ayer, Ciro, después sí. de que se preguntaban sobre las circunstancias y pues cómo está el señor Ernesto Rufo Apple en la cárcel, en el penal federal de máxima seguridad de Almoloya. Y decía, la presidenta va a informar el gabinete más adelante. Lo hizo una tarjeta ya por la tarde ayer la Secretaría de Seguridad Ciudadana y dice que con relación a los señalamientos sobre las condiciones de internamiento de Ernesto Rufo, en el Centro Federal de Reinserción Social 1 Altiplano, Secretaría de Seguridad y Protección Ciudadana, a través del órgano administrativo desconcentrado, informa. Desde su ingreso al Centro Federal, Ernesto N. ha recibido la atención correspondiente conforme a la normatividad y a los lineamientos aplicables a las personas privadas de la libertad, cumpliendo respeto a sus derechos. Al momento de su ingreso fue canalizado al área de observación y clasificación, donde recibió atención en las áreas de psicología, medicina, jurídica, criminología, trabajo social, para la integración a su expediente único. Asimismo, se le proporcionaron insumos básicos de primera necesidad, entre ellos prendas de vestir, calzado, artículos de higiene personal. En materia de salud, ha recibido atención médica general y especializada en medicina interna, geriatría, neumología, urología, oftalmología. De igual forma, el Centro Federal le ha suministrado los medicamentos requeridos de acuerdo con sus padecimientos y conforme a los protocolos establecidos. Respecto al derecho de visita, aunque inicialmente no registró personas en su propuesta de visitantes por razones humanitarias, se autorizó la visita de un familiar, misma que ya se ha llevado a cabo. Asimismo, ha tenido acceso al servicio de llamadas telefónicas conforme a las disposiciones del centro.
2: ¿Coincide? Valida cada una de estas afirmaciones, Verónica Rufo, hija de Ernesto Rufo. Gusto en saludarla, Verónica. Buenos días.
5: Hola, Ciro. Hola, Manuel. Muy buenos Verónica. Días. Gracias por permitirme poder responder a esta carta que ha sacado, bueno, la presidenta.
2: ¿Valida el contenido de esta carta, de esa información?
5: No, hay. Quisiera ser puntual sí. en cuanto a esta carta específicamente. Bueno, primeramente, el día de ayer hice varios. Declaraciones también en cuanto a lo que inicialmente sí. se comentó en la mañanera. Lo hice ayer desde el comité.
2: Bueno, ella está en Baja California, ¿no?
4: Está en Baja California.
2: Ayer hubo un...
4: Ayer hubo en Tijuana, precisamente, sí. la presentación de uno de estos comités de defensa en favor de don Ernesto Rufo Apple, ahí con un grupo de gobernadores, exgobernadores, Maru Campos, que estuvo encabezando uno de los discursos más interesantes ayer, precisamente, en la defensa, pues de lo que tiene que ver con el señalamiento de que es un preso político el señor Ernesto Rufo Apple y pidiendo su libertad, ¿no? Pero eso fue ayer en Tijuana, ahí estamos viendo una de esas imágenes, como parte de esas imágenes de esa presentación,
2: Marucano,
4: hoy
2: ¿no?
4: en Ensenada.
2: A ver, nos decía Verónica, no se cortó la comunicación, si puede decir que desde
4: no
2: ayer
4: de
2: en la mañana,
5: sí.
2: ahora sí.
5: Sí, ayer durante la presentación del Comité Plural en Tijuana, sí estuve dando... comentando mis declaraciones en cuanto a lo que se comentó en la mañanera de la entrega de medicamentos y de las visitas que mi papá ha estado recibiendo, pero ahora que ya salió esta carta, creo que es muy importante desmentir algunas, los que se están comentando aquí, y otras las tengo que corroborar.
2: ¿Qué desmiente, Verónica?
5: Desmiento el calzado. A mi papá no se le ha entregado calzado, eso lo puedo categóricamente desmentir. Él me pidió que se le entregaran, que tenía los mismos tenis con que lo habían arrestado. nos pidió los tenis. De hecho, tengo ahí ya los tenis, compartí una foto. Yo intenté el día que estuve en el altiplano el martes para entregar mis documentos, que después estuve con ustedes, y no se me permitió entregar los tenis porque se requería de un vale que mi papá tenía que entregar. Entonces, bueno, después le dije en una de las llamadas que mi papá hace, le pedimos que él tiene que entregar ese vale. El miércoles mi papá recibió una visita de su pareja, mi papá entrega el vale, intentamos ingresar después los zapatos y nos dijeron que no se podían, que no pasaban porque no eran lo suficientemente blancos. Sí. Entonces, hasta el día miércoles de esta semana, mi papá sigue con el mismo calzado y eso lo puedo confirmar que no es verdad que el altiplano le han dado calzado. En las otras categorías, sí, espero yo ya la siguiente semana estoy en la Ciudad de México y que mi nombre ya esté autorizado para poder ver a mi papá el miércoles y todos los demás datos que están en esa carta los voy a corroborar. Pero calzado puedo decir que no es verdad. También quiero, es muy importante decir lo de los medicamentos, que los medicamentos no los entrega el personal del altiplano. Los medicamentos los entregan nosotros, los familiares. Y mi papá tiene que requerir los medicamentos. Inicialmente los medicamentos se le dieron cuando se estaban en las audiencias y se ingresó todas las recetas médicas y se le dieron los medicamentos, pero fueron otorgados por la defensa, por nosotros, no por el altiplano. Después se acaban estos medicamentos y entonces mi papá nuevamente tiene que requerir estos medicamentos y nos dicen a nosotros, nosotros los entregamos. En ningún momento el personal del altiplano está entregando medicamentos. Creo que es importante que ellos corrijan esta información. También es importante mencionar que estos medicamentos pues tardan tiempo porque no es tan sencillo ingresarlos. Siempre hay, es un proceso para poder ingresar cualquier, como pueden ver, hasta también los tenis no se han podido ingresar. Entonces, los medicamentos los entregamos nosotros y los zapatos no se han podido entregar y el altiplano no ha entregado zapatos. En relación a los diferentes servicios de jurídico, servicio social, eso lo voy a corroborar con mi papá. Espero el día miércoles que lo pueda ver. Ciro, hay dos irregularidades muy importantes que sí. Me gustaría compartir.
2: Sí, sí.
5: Y la primera... La primera es el día martes que yo estuve para entregar mis documentos, quería también entregar un libro. Y eso lo comenté también con ustedes. Y cuando quise entregar este libro, me dijeron que sí, que lo podía entregar, pero que si yo entregaba el libro, entonces mi papá perdía algún otro estímulo. Me comentaron que hay cuatro tipos de estímulos. Es las fotografías, la televisión, las llamadas y los libros. Entonces, si yo entregaba el libro, mi papá perdería el estímulo de las llamadas que tenía en ese momento. Es decir, que nada más podía tener uno o el otro. Pregunté, me dijeron que esto era a partir de una nueva regla que había iniciado a partir del PPL número 6473. Entonces, que aclaren, que compartan con la nación a qué se debe esta regla.
2: Bien.
5: Pero, muy importante... El día miércoles que la pareja de mi papá fue a visitarlo, ella intentó hacer lo mismo y le dijeron que sí, que en efecto que podía dejar un libro al trimestre y que no era verdad, que sí podía recibir llamadas y el libro. Entonces, van en dos ocasiones a mí me dieron una información diferente a la que le dieron a la pareja de mi papá este miércoles. Así es.
2: Bueno.
5: Pues, ahora.
2: Sí.
5: Hay otra irregularidad muy, muy importante que sucedió el miércoles y es que por primera vez en 14 años cambiaron la regla que los PPLs pueden tener en sus visitas con sus familiares, sus notas o sus lápices. Mi papá tenía listo el miércoles para entregar una carta a la ciudadanía y también tenía un cronograma que él tenía que quería compartir con su pareja, del estudio que a él ha hecho en su caso específicamente.
2: Sí.
5: Y específicamente ese miércoles cambiaron la regla en el altiplano donde los PPLs y los familiares ya no pueden tener notas o algún lápiz o pluma para poder compartirse. Importante mencionar que esta regla afectó a todos los PPLs del altiplano.
2: Bien. Pues le agradecemos mucho la información, Verónica Rufo, muchas gracias. Buen día.
5: A ustedes, gracias.
2: Buen día.
4: Pues quedamos, por supuesto, en atención, Ciro, de la corroboración. Ya nos dijo con claridad en qué puntos no ha podido pues validar la carta que nos ha enviado a los medios de comunicación el órgano desconcentrado de seguridad pública, en el tema de los zapatos, en el tema del libro, en el tema de los medicamentos, y por ver el próximo miércoles que lo pueda visitar, pues todas las atenciones efectivamente que dice ese listado ha recibido el señor Ernesto Ruffo Appel en el penal del Altiplano y en Almoloya, Ciro.
2: Bueno. Pues vámonos a pausa.
4: Vamos a pausa, estamos por la mañana. Gracias por sus comentarios. @ Ciro Gómez L, cuenta de X, Facebook, Instagram y Threads. Ciro Gómez Leiva por X y por TikTok, @ Radio Bien Bajo Fórmula. Estamos por la mañana, hacemos un corte, no le cambie.
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1: 8:24, es una mañana muy difícil para la presidenta Sheinbaum, porque pues tiene que condenar esta decisión del gobierno de Estados Unidos de quitarle la visa a un ciudadano mexicano,
2: Pues sí.
1: Que no tiene cargo en el gobierno, que dice que quiere ser candidato a no sé qué en Tabasco, pero pues gente cercana, muy importante, muy simbólica por el apellido, por ser hijo de quien es. Y al mismo tiempo, pues la presidenta sabe que no puede cruzar una línea, ¿no? En su discurso, en su respuesta con el gobierno de los Estados Unidos. Entonces, ¿qué hace la presidenta? Tomó a Alejandro Moreno, el presidente del PRI, para decir, hay mexicanos que van a Estados Unidos a arrodillarse, a pedir que le quiten las visas a otros mexicanos, y ya empezó con, y son los herederos de Santa Anna. Bum, bum, bum, bum, bum. Yo creo que es una salida hábil e inteligente, ¿no?
2: Pues sí, darle un poquito la vuelta, ¿no?
1: A los suyos tiene que mostrarles indignación por este hecho, que por cierto, repetimos, el gobierno de Donald Trump ha retirado, ya nos corrigieron, 175 mil visas en 20 meses. Entonces no es tan especial el señor López Beltrán. Pero la presidenta, entendemos, tiene que mostrar molestia y de ser posible indignación. Y por otro lado, tiene que ser muy cuidadosa con el gobierno de los Estados Unidos.
2: Pues sí, Manuel. Por supuesto. Y también, digo, de repente te dice la presidenta que es un asunto injerencista. No me parece, con todo respeto para la presidenta, porque finalmente es una decisión administrativa de los
1: Estados Unidos sobre una
2: determinación de ingreso a su país.
1: Además,
2: ¿dónde está la
1: injerencista? No es
2: injerencista, ¿no?
1: Es al revés. Lo que no queremos es que este señor tenga injerencia en Estados Unidos.
2: Y para porque que no se venga confiamos en él. Porque,
1: como no confiamos en él, que no se le vaya a ocurrir, ya no digas tener una acción de injerencia en Estados Unidos, sino poner un pie
2: en Estados Unidos,
1: ¿no? En fin, hasta el momento ha sido, o sea, creo que se ha mantenido bien en esa línea muy delicada, ¿no? Tiene que mostrar una inconformidad y, de ser posible, una indignación por la decisión. Y por el otro, la presidenta sabe lo que es esto. Es una decisión del gobierno de Estados Unidos, es una señal del gobierno de Estados Unidos, y aquí no hay injerencia, aquí es al revés. Lo que Estados Unidos está diciendo, ese señor es uno de los 175 mil personas en el mundo que no queremos que pisen Estados Unidos. ¿Cuál injerencia? Aquí no hay injerencia, ¿no? Nos preguntan, gracias a los amigos que nos han estado mandando mensajes de Houston, a la pregunta que hacíamos, ¿y uno de los hijos de López Obrador después de esto seguirá viviendo en Houston? No, nadie nos confirma si sigue viviendo ahí. Nos recuerdan que hace no mucho se le vio de compras en un distrito comercial muy conocido en Houston que se llama el River Oaks District. Son unas 8 o 10 manzanas y ahí están las tiendas. Las tiendas de marca, como suelen decir los periodistas. Y ahí estaba, creo que en una tienda Voz, en una tienda Loro Piana, ahí salió con sus bolsas. Pero bueno, si sigue viviendo ahí, qué miedo. ¿Qué más? La presidenta, Sofía.
3: La presidenta habla, pues vamos a escuchar un poco de lo que, lo primero que responde sobre la cancelación de la visa de Andrés Manuel López Beltrán.
4: Mi opinión es que esta cancelación de visas que han hecho, ellos le llaman a personas políticamente expuestas, tiene un sentido político, esencialmente. Porque no es parejo a todos los países. Si su sentido fuera relacionado con delincuencia o con alguna prueba de algún tema relacionado con la entrada de un ciudadano a Estados Unidos. Esa es mi opinión.
1: A ver, si podemos parar ahí, perdón, ahí hay dos imprecisiones de la presidenta, perdón. La presidenta está hablando de, es un caso con una persona políticamente expuesta. ¿De dónde? ¿De dónde saca eso? ¿De dónde saca? ¿Quién lo dijo? ¿Lo dijo el gobierno de Estados Unidos? ¿Se lo dijeron en privado el gobierno de Estados Unidos? ¿Por qué dice que el señor es una persona políticamente expuesta? ¿Por qué? ¿Por qué? ¿A partir de qué comunicación? ¿A partir de qué? Esa es una imprecisión.
2: Esa es una imprecisión.
1: Y segundo, cuando dice la presidenta no es parejo con otros países, a ver, le hacemos una pregunta, se la hacemos a la presidencia de la República, al área de comunicación, o a la Secretaría de Relaciones Exteriores, o a la Secretaría de Gobernación. Pregunta para precisar información. El gobierno de Estados Unidos reporta públicamente que ha retirado durante la administración Trump visa a 175 mil personas. Le preguntamos al gobierno mexicano, ¿tienen la estadística país por país? ¿Cuántas de esas 175 mil visas han sido de mexicanos? ¿Cuántas han sido de turcos? ¿Cuántas han sido de franceses? ¿Cuántas de otros países? De países de Arabia, países africanos, países europeos, países latinoamericanos, ¿cuántas? Dice la presidenta, no es pareja con los países. ¿Cuál es la estadística, presidenta? ¿Cuál es la estadística? ¿Tienen ustedes el desglose de las 175 mil visas retiradas? Yo supongo que no. Yo pues es información del gobierno de Estados Unidos. Entonces, ¿de dónde dice la presidenta que no es parejo? Entendemos la respuesta política, pero es hasta ahí es imprecisa. ¿Qué más?
3: Sigue, pues podemos seguir escuchando a la presidenta.
4: Podemos hacer una revisión de qué ocurre en otros países de América Latina y qué ocurre en nuestro país. Y esto es un sentido de injerencia en la política mexicana. Esa es mi opinión. Porque no veo yo otra razón. ¿Y lo usa quién? Pues la derecha mexicana.
1: A ver, párenle ahí porque y nos podemos brincar la siguiente parte, porque sí, es la derecha ya y Santana y Alejandro Moreno. Dice la presidencia, la presidenta es una injerencia en la política mexicana. Aquí es importantísimo tener la estadística, Manuel. Si de las 175 mil visas retiradas, 168 mil son de mexicanos.
2: Ah, bueno.
1: Entonces, es una acción contra México. Pero, ¿qué pasa si de las 175 mil visas que ha retirado el gobierno de Trump, solo 2.000 o 3.000 o 5.000 son mexicanas? Es una acción contra México. Y como no se tiene la estadística, perdón, se habla de generalidades, sin sustento.
2: Correcto. Correcto, me parece que la presidenta está dando su opinión, su respuesta, pero o no nos está diciendo la base, ¿no? De dónde saca la información, o está saliendo a dar frases, Ciro, simplemente para la grada, ¿no? Para la grada, sustancialmente, ¿no? Lo cual no es común en ella, que normalmente tiene un sustento en las informaciones que da o en las frases que da, ¿no? En sus opiniones.
1: Ahora, creo que hasta el momento, pues el tono. Cuidado de la presidenta, sí. Ya cuando la emprende contra la derecha, Iván, y los que quieren traer
2: que
1: de regreso a Maximiliano,
2: Unidos, bla, bla, bla.
1: Eso se entiende, es parte, es política doméstica, política interna mexicana, ¿no? ¿Ya salió el tema o sigue ahí?
3: Ya salió del tema, otras
1: ¿cómo
3: cosas.
1: ¿Cómo salió?
3: Con el tema de las listas que ya mencionabas, esta lista de los,
1: listas?
3: ¿Y eso de qué los tiene, medios, ¿qué porque dice la presidenta que ahora va a venir una andanada de gente diciendo qué escándalo, le quitaron la visa al hijo del presidente López Obrador. Y
1: o sea, la derecha mexicana, los medios, López Dóriga, por cierto, abrazo, Joaquín, ¿vieron el comentario de Joaquín ayer sobre las listas? La pregunta que le hacía Luisa María Alcalde, vean, en su programa de ayer. Entonces, conclusión, hasta el momento vamos a ver qué pasa la presidenta, dentro de todo tranquila.
3: Sí, lo que dice también sobre la cancelación de la visa, dice qué hay que hacer cuando viene una cuestión de una visa, hay que ser valientes, dice la presidenta, no hay otra cosa, y que si Estados Unidos tiene algo, pues que presente una prueba contundente, como lo han dicho.
1: La visa no tiene que presentar ninguna
2: prueba contundente de absolutamente nada.
1: Y hay que ser valiente, pues... porque te quitaron la visa. Más bien hay que ser resignado, más que valiente. Bueno, entonces la presidenta da una respuesta, se entiende, natural, de inconformidad. No se mete con el gobierno de Estados Unidos para nada, dice que son injerencistas, que es igual a no decir nada. Y luego la emprende contra la derecha mexicana y los medios.
2: Es que se está fácil.
1: Es decir, hasta el momento la presidenta no ha salido a defender a, como dice La Jornada, al hijo de López Obrador.
2: Pues hasta lo dice ella. Lo dice ella una y otra vez, al hijo del expresidente López Obrador.
1: El expresidente López Obrador.
2: No es más que eso, Ciro.
1: 8:35, hacemos una pausa y le seguimos con este y con otros temas.
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9: Cuando lanzamos un nuevo producto, es muy importante conocer bien el mercado y a los clientes potenciales. Lanzar un producto sin haber hecho un análisis de mercado que nos ayude a entender las necesidades de los consumidores, su comportamiento y sus preferencias, puede resultar en que nuestro producto no tenga una demanda suficiente. No entender lo que un cliente quiere y no adaptar los productos o servicios a sus necesidades lleva al fracaso por falta de ventas. También es importante que se observe la evolución del mercado, ya que cambian muy rápidamente y lo que hoy funciona, mañana ya no lo hace, o lo que hoy no tenía demanda, mañana la tendrá, y todo depende de lo que dicte el mercado. Hay que recordar que el cliente es el rey.
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1: 8:39, Sofía.
2: La presidenta sigue en el tema de los medios. Lo que ha repetido la presidenta una y otra vez es que a nadie se le censura, que no hay ninguna lista de Sheinbaum.
1: Bla, bla, bla, eso está.
2: No hay más. Es
1: ¿la
2: lo
1: lista
2: único
1: de Sheinbaum?
2: Sí, porque es lo
1: la
2: que
1: lista
2: refería
1: de
2: Manuel.
1: Schindler, la
2: que
1: lista de
2: se ha recuperado algún video
3: de
2: ella.
3: Está buena, ¿no?
2: Y es eso de lista de Sheinbaum, nada. Entonces, en eso le estoy escuchando decir, es falso que la presidenta sea una autoritaria.
1: Entonces, la respuesta de la presidenta al retiro de visa del señor López Beltrán es Maximiliano, los mexicanos, que van a quejarse en Estados Unidos, la derecha y los medios de comunicación. Es decir, la presidenta ha cumplido al expresar, ha cumplido con su movimiento, con su grupo, con los suyos, al decir que considera que es una decisión injerencista, y hasta ahí.
3: ¿Y ya?
1: Ninguna defensa a la honorabilidad del señor López Beltrán, y ninguna crítica frontal ni desafío al gobierno de Estados Unidos hasta el momento, pero apenas son las 8:40.
3: Simplemente la presidenta lo que dice es que es un asunto injerencista, que no es un asunto injerencista, pero pues ella lo determina así, y de alguna forma también tomar la frase que toma La Jornada, ¿no? El hijo de López Obrador, el hijo del expresidente López Obrador. Pues qué triste debe ser para este señor finalmente pues no haber hecho mayor cosa en su carrera política para que ahora venga a relucir, ¿no? De alguna forma, Ciro, ¿no?
1: Sí. Y bueno, y repetir, ¿no? Cuando se dice es una acción contra México, no estoy seguro. Habría que ver cuántos mexicanos tienen visa. No es tan especial este señor López Beltrán. Hoy el gobierno de Estados Unidos ha recuperado la información de que ha retirado 175,000 visas. Es decir, la del señor López Beltrán es una de 175,000. Y para tomar esto como una acción injerencista de Estados Unidos contra México, le preguntamos, no creo que tengan el dato, se lo preguntamos a los amigos de quién, de Relaciones Exteriores.
3: Pues puede ser Relaciones Exteriores, alguien que le haya dado sustento a la presidenta para decir lo que dijo, ¿no?
1: ¿Cuántos, le hacemos la pregunta al gobierno de México, cuántas de las, si es que tienen el dato, cuántas de las 175,000 visas que ha retirado la administración Trump de enero del año pasado al día de ayer, ¿cuántas de las 175,000 son de mexicanos? Para pensar que es una acción contra México.
3: Contra México, correcto.
1: Repetimos, si 170,000 de las 175,000 visas retiradas han sido mexicanos, ay, pues esto es contra México. ¿Y qué pasa si solo se han retirado 10,000 visas a mexicanos de 175,000?
3: Muchísimas.
1: Por eso, vamos a los hechos, siempre a registrar los hechos. Y no es tan especial este señor López Beltrán, ¿no?
3: No es tan especial
1: que su hermano, José Ramón, hasta donde tenemos entendido, sigue viviendo en territorio de Estados Unidos.
3: Así es.
1: Hasta donde entendemos,
3: sí, Ciro. En Woodlands, en Houston.
1: Entonces, nos puede, bueno, ya nos dijo Moisés cuáles son las tres causas por las cuales el gobierno de Estados Unidos retira una visa. Una es que hayas incumplido tus trámites. Otro que tengas una falta con la autoridad de Estados Unidos. U otra, que Estados Unidos te considere no grato
3: riesgo,
1: o peligroso, ¿sí? O un potencial. Y suponemos que el señor López Beltrán no publicaría una carta como la que publicó si no hizo su trámite de renovación,
3: claro.
1: O si por ahí se pasó 20 semáforos en Estados Unidos, no creo que haya hecho nada de las dos cosas. Entonces, la tercera razón es que Estados Unidos no lo quiere.
3: No lo quiere
1: probablemente porque Estados Unidos tiene información simplemente para decidir que no quiere que pise su territorio, punto.
3: Ya.
1: Tampoco, igual es solo eso. ¿Ya se salió el tema la presidenta?
2: ya se salió del tema, le preguntan a la presidenta su opinión sobre el peso que ya el dólar, que está en 16.98, y empieza a hablar de economía, empieza a hablar del próximo informe, de los...
1: Muy bien, entonces, son las 8.43. Si la presidenta no regresa al tema de Andrés López Beltrán, la presidenta no salió a defender esta mañana a López Beltrán. Si no regresa, falta... Esto es como un partido de fútbol. Estaríamos empezando el segundo tiempo.
3: Ahorita están en la pausa de rehidratación.
1: Todavía ni siquiera llegaríamos a la segunda pausa.
3: A la segunda pausa de rehidratación. Nos dicen comentarios, dicen, defendió más a Rocha Moya.
1: Pues sí. Entonces, uy.
3: Uy,
1: pues
3: sí,
1: Ciro. Una defensa ultranza de la honorabilidad del señor López Beltrán. No la ha hecho la presidenta. Y la presidenta no ha salido a pelearse con el gobierno de Estados Unidos, que según el señor López Beltrán, ayer le retiró su visa. Según él, porque pues, no hay ninguna comunicación del Departamento de Estado, de la Embajada de Estados Unidos en México.
3: No, porque tú haces la consulta, acuérdate que en algún momento ya la hicimos, y la consulta precisamente al gobierno de los Estados Unidos, al Departamento de Estado, y son trámites independientes y con secrecía, ¿no? Entonces, de alguna forma, pues evidentemente no te dan esa información que tú estás pidiendo, ¿no? Que estás solicitando, no te la dan.
1: Bueno, vamos a ver si regresa más adelante la presidenta al tema. Por cierto, gracias a las personas que nos escriben. Nos recuerda una de ellas el término políticamente expuesto. Ojo, la presidenta dijo a personas políticamente expuestas, refiriéndose a López Beltrán. Dice, el término políticamente expuesto es utilizado por los bancos para ciertos clientes que tienen vínculos directos o familiares con la política por el riesgo de que sus fondos provengan de corrupción o de actividades ilícitas. Y la presidenta dijo...
3: Persona políticamente expuesta. Tiene razón, efectivamente, es una frase más bien bancaria.
1: Bueno. ¿Algo más, Sofía?
2: Nada más para reiterar...
1: ¿O ya regresó?
2: No, no ha regresado, pero nada más para reiterar el tema del mensaje que le manda Estados Unidos. La presidenta dice que debe haber una relación de respeto mutuo, lo tenemos en muchos temas, hay que señalar cuando su intención es otra. Esto representa un conflicto, refiriéndose al tema de la visa, no tiene por qué, dice la presidenta, solo hay que decir las cosas por su nombre.
1: Esa es la nota de la mañana. El quitarle la visa al hijo de López Obrador no representa un conflicto con el gobierno de Estados Unidos, nota de
3: tan,
1: la tan. Mañana.
3: Ahí sí, ¿no? Esa sí es una posición política.
1: Bueno, quién sabe. Bueno,
3: por lo pronto, no.
1: A ver qué pasa al rato.
3: Pero por lo pronto, esa sí es una posición política de la prensa, esa sí es una respuesta.
1: Repítelo.
2: Dice la presidenta, hay que señalar cuando consideramos que la intención de Estados Unidos es otra. Esto representa un conflicto, no tiene por qué, dice la presidenta. Hay que llamar las cosas por su nombre.
1: La podemos redactar de el retiro de la visa de Andrés López Beltrán. No representa
2: un conflicto con Estados Unidos.
1: Así o más claro.
3: Así, más claro.
1: Adiós, señor López Beltrán. Adiós. Esa es la respuesta de la presidenta Claudia Sheinbaum a su carta delirante de ayer. Y recordar. Y ya, espero no volverlo a decir en el programa, porque luego dicen que somos como discos rayados. Esta no es una acción contra usted, usted no es el centro del universo, ni el foco de la atención de Washington. Usted es uno de 175,000. Uno de 175,000 a quienes el gobierno de Estados Unidos les ha retirado la visa. Ni siquiera sabemos de esos 175,000 cuántos son mexicanos.
3: No sabemos, sí.
1: No lo sabemos. Adiós, Sofía.
2: Gracias,
1: hasta la próxima.
2: Hasta la próxima.
1: Sí. Porque ves con cara de nostalgia. No,
2: pues, adiós, con permiso.
1: ¿Qué más?
3: Bueno, de las pocas, Ciro, que tuitearon en favor de López Beltrán, pues fue Rocío Nale, hizo muy temprano.
1: Bueno.
3: No, pues ahora sí que nada más cumplidor su mensaje, ¿no? La transformación, la bla, bla, bla.
1: Mi solidaridad
3: y reconocimiento para este señor, compañero de movimiento, bla, bla. Pero una andanada de tweets, ¿no, Ciro? Ya olvídate ese mensaje. Que por cierto, ahora sí que desde que le quitaron la visa le quitaron la visa a la gobernadora de Baja California, desaparecieron los comunicados de los gobernadores. Pues sí. No ha vuelto a ver de ningún tema. Pues sí. Tampoco. Pues sí.
1: ¿Y qué respuesta de la presidenta Sheinbaum? El retiro de la visa a Andrés Manuel López Beltrán no representa un conflicto con el gobierno de Estados Unidos. Seco y a la cabeza, Manuel. Seco y a la cabeza. Cambio de tema, Vania.
4: Ciro, Manuel, muy buenos días. Esta semana circuló en redes sociales un video donde se ve a un integrante del Poder Judicial del Estado de México, en lo que a todas luces parece un evento político de Morena, al que él asiste bajo su cargo como parte del Poder Judicial. Me di a la tarea de investigar sobre él. Su nombre es Luis Fernando Camacho Lupercio, quien dentro de eventos públicos y redes sociales se ostenta como el presidente del Tribunal Superior de Justicia del Estado de México, pese a que él no es actualmente el presidente del Tribunal de Justicia del Estado de México. De acuerdo con la reforma judicial de 2024, él actualmente es magistrado, específicamente en el municipio de Texcoco, porque resultó electo precisamente en la votación del 1 de junio y será presidente del Tribunal Superior de Justicia del Estado de México.
1: ¿Por qué será presidente?
4: Porque él fue el tercer magistrado electo con más votos. Entonces, será presidente hasta el periodo 2029 a 2031. El día de hoy, quien ocupa el cargo de presidente de este tribunal es el señor Héctor Macedo García.
1: Va por ¿Y a él periodos, le tocará entonces en qué año?
4: En el 2029.
1: 29. ¿Y cuál es el problema con él? ¿Cómo se llama este señor?
4: Se llama Luis Fernando Camacho Lupercio.
1: Luis Fernando Camacho.
4: Y justo el tema que se agarró como revuelo en redes sociales fue que él se ostenta ya como el presidente del Tribunal Superior de Justicia del Estado de México. Así es como él se presenta en eventos públicos, eventos que evidentemente pues están relacionados con el partido político de Morena. Y su última publicación, tanto en sus redes sociales personales como en su página de Facebook, están ligadas, lo pueden consultar. O sea, todo lo que estamos mostrando en las pantallas de Telefórmula es información que él sube a sus redes sociales y a su página de internet. Y su última publicación es del día 2 de agosto, tanto en su perfil como en su página, y por eso por este evento fue que se viralizó en redes sociales. Y algo que llamó nuestra atención es que el 20 de julio él realizó uno de estos eventos en el municipio de Chalco, y aunque no hay evidencia videográfica, sí hay fotos, que son las que estamos viendo ahorita, vamos a poner en la pantalla de Telefórmula. Una de estas fotos se ve de fondo una lona que dice Justicia para Todos, regístrate y un código QR. Luego dice, compromiso cumplido, sigue su nombre Luis Camacho, y al final, presidente electo del Tribunal Superior de Justicia, pese a que él no es el presidente. Y yo me di a la tarea de entrar a este QR, te direcciona a un sitio web que dice justiciaparatodos.mx, aparece un logo donde dice Unidad Coordinadora de Observadores, y aparecen dos opciones. Una dice, regístrate, y la otra, enlace ciudadano. En ambos casos, te pide nombre completo, domicilio y número telefónico de contacto.

0: Camacho.
1: Así es.
0: Que Luis aprendernos Fernando. El nombre.
2: Camacho sí. Lupercio, ¿no?
1: Así es.
0: Porque además Luis va Fernando a presidir, Camacho. Si no ocurre algo extraordinario.
1: Así es.
0: Va a presidir el Tribunal Superior de Justicia del Estado de México en el 2029.
1: Así es.
0: ¿Algo más sobre él?
1: Pues nada más, solo que todas las imágenes personales que él maneja en sus redes, en estos eventos, son con los colores guinda, los mismos que Morena, y pues que utiliza las frases que son de las líneas básicas de comunicación que suelen utilizar sí. los personajes políticos de Morena. Solamente, pues insistir, ¿no?, que este seguimiento él mismo lo hace público, cualquiera puede acceder a esta información.
0: ¿Es válido esto? ¿Es válido? ¿Es como dice la Cuarta Transformación, es moralmente válido? ¿Es ético? Pues ahí tenemos otro personaje, ¿no?
2: Al que ya, que se sirve, al que ya ubicamos, pero por lo menos ya conocimos, ¿no?
0: Sí, que se sirve de, pues, del nuevo momento judicial. ¿Desapareció ya la corrupción en los tribunales, en sí, los juzgados? Pregunta. O lo único que ha hecho la reforma al Poder Judicial es permitir la llegada de tipos que se están sirviendo.
2: Así es.
0: En grande con sus nuevos cargos en el poder. ¿Y ese personaje va a ser el presidente del Tribunal Superior de Justicia del Estado de México? Ese hombre que está hace trabajo político.
2: Así es.
0: Y que creo, usa recursos públicos para promoverse. Y que se mueve como candidato. ¿Ese es un presidente de una corte? ¿Ese es un magistrado? ¿Ese es un juez? ¿O es un candidato en campaña?
2: Se mueve como candidato en campaña, sí, ¿no? Se comporta como candidato en campaña, ¿no?
0: Bueno, eso repítenos el nombre.
1: Su nombre es Luis Fernando Camacho Lupercio.
0: Bueno, ya lo conocimos. Gracias, Vania. ¿Algo más?
1: Nada más, Ciro.
0: Nada más sobre el personaje. Manuel.
2: También nos hacen llegar, Ciro, la posición. Dice, no dejen de lado. Hay una posición por parte del Partido Acción Nacional sobre el tema del retiro de visa de López Beltrán. Pues sí. La registramos también.
0: ¿Cuándo salió lo del PAN?
2: Anoche.
0: Anoche
2: también.
0: ¿Y qué dice el PAN?
2: El cerco se cierra sobre Andrés López Beltrán y el gobierno ya no puede seguir encubriéndolo.
0: Bueno, son las 8:56, hacemos pausa y seguimos.
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5: En el rally. Hasta este miércoles estaba confirmada la asistencia del gobernador Manolo Jiménez Salinas a la cena con los pilotos que desde el viernes por la mañana competirán en el Rally Coahuila 1000, que en algunos sectores ya se volvió tradición. El inicio de la justa será en Torreón y desde este miércoles se registró la llegada de competidores de diferentes estados. Quieren hacerle honores al rally atravesando el desierto en el estado más seguro del país.
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0: 9 de la mañana, Lourdes.
1: Sí, buenos días. Esta es la información. El retiro de la visa a Andrés Manuel López Beltrán no representa un conflicto con el gobierno de Estados Unidos, aseguró esta mañana la presidenta Sheinbaum. Dijo que únicamente hay que señalar cuando consideran que hay una intención de interferir políticamente para que el pueblo sepa lo que piensan. Anoche Andrés Manuel López Beltrán publicó una carta en sus redes sociales y aseguró que esta decisión es del carácter más politiquero, incluso hitleriano, y que no hay ninguna razón ni pruebas en su contra para negarle el acceso a Estados Unidos. El hijo de López Obrador le pidió además al presidente Trump la destitución del secretario de Estado Marco Rubio y del subsecretario Christopher Landau. Andy, Estados Unidos ya te revocó la visa y ahora sales a lloriquear acusando motivos políticos y comparando la decisión con prácticas hitlerianas. Tienes el descaro de exigirle explicaciones al gobierno de Estados Unidos. No mames, cabrón. ¿Con qué autoridad moral pides explicaciones cuando Morena ha sido la tapadera de criminales y narcopolíticos? Publicó en sus redes sociales el presidente nacional del PRI, Alejandro Moreno. Hasta este momento no tenemos información sobre la deportación de Octavio Jorge Cortés Jiménez, el hombre que golpeó a la recepcionista en el Hotel Park Life Paradox Santa Fe. El amparo que tramitaron sus abogados para que no sea detenido en México es por estrategia legal, pero lo más probable es que las autoridades rechacen la solicitud, aseguró por la mañana Edgar Adaya, abogado de la recepcionista agredida. No valido la información de la presidenta Sheinbaum. A mi papá no se le ha dado calzado y no nos han permitido a nosotros entregar zapatos nuevos. También desmiento que a mi papá se le haya entregado medicamentos dentro de la prisión. Esto se los hacemos llegar nosotros con nuestros medios, aseguró por la mañana Verónica Rufo, hija de Ernesto Rufo, preso por contrabando de combustible en el penal del Altiplano. En estos momentos el dólar interbancario se cotiza en 16 pesos con 99 centavos.
0: Ulises Soriano, buen día.
2: Ciro, muy buenos días, qué gusto saludarte en las calles del Centro Histórico. Pues trabajadores del Sindicato de Limpieza mantienen bloqueada la circulación sobre 20 de noviembre, esto a la altura de Lucas Alamán, en esta colonia centro, en el perímetro de la Alcaldía Cuauhtémoc. Los inconformes están exigiendo mejoras en sus condiciones laborales, así como el cumplimiento de pagos que aseguran permanecen pendientes. En estos momentos, esta protesta tiene cerrada la vialidad en la zona de Diagonal 20 de noviembre y está generando severas afectaciones para los automovilistas que circulan hacia el Centro Histórico. También Fray Servando Teresa de Mier en estos momentos puede ser una alternativa para transitar por esta zona. Déjame decirte, Ciro, que los trabajadores van a permanecer en el punto a la espera de ser atendidos por autoridades y sobre todo recibir una respuesta puntual a sus demandas. Han asegurado que no van a moverse hasta que no sea recibida una comisión. Son alrededor de 2,000 y en estos momentos ya también hay un diálogo para que puedan ingresar a las oficinas correspondientes en esta zona y sobre todo puedan tener la liberación de la vialidad lo más pronto posible. Mientras tanto, elementos de la Secretaría de Seguridad Ciudadana a través de la Subsecretaría de Control de Tránsito hacen lo posible para tratar de regularizar el tráfico de la zona, sin embargo, pues está complicando esta mañana. Ciro, la información que te tengo desde las calles.
0: Nada más para repetir a las personas que están moviendo por ahí, la afectación, la protesta de trabajadores es fundamentalmente ¿en dónde?
2: En la calle de 20, Diagonal 20 de noviembre, a la altura de Lucas Alamán, Ciro. Híjoles.
0: Bueno, muchas gracias, gracias Ulises.
2: Continuamos pendientes, Ciro, buen día.
0: Gracias, gracias por sus comentarios, nos vamos a pausa. Gracias a los amigos de Houston que nos recuerdan que hace.
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0: muchas gracias a las personas que nos siguen haciendo llegar información desde Houston. Nos recuerda uno de ellos que el señor José Ramón López Beltrán habría dejado su casa en River Oaks, donde viven muchos mexicanos de buen poder adquisitivo, y habría comprado una casa más modesta en las afueras de Houston, hacia el oeste de Houston, entre una población que se llama Katy y Houston, y que pues es lo último que sabía de él.
1: Sí.
0: No sabemos más.
1: No más.
0: Bueno, la pregunta de si después de lo que pasó con su hermano, él sigue en Estados Unidos, y además podría salir y decir yo aquí estoy tranquilo en Estados Unidos, o ya no está en Estados Unidos ni volverá a estar por aquel país. Bueno, cambio de tema, Moisés, el miércoles entrevistamos aquí a Iván Barrientos, que es portavoz de una organización muy conocida y muy querida, los Topos de Tlatelolco, y nos dijo que los topos no acudirían a las tareas de rescate después del sismo en Colombia, y nos hizo toda una explicación, pasado por Naciones Unidas, uh-huh. En fin, y nosotros dijimos, bueno, los topos no van a Colombia. Sin embargo, tú mismo le preguntaste a nuestro corresponsal sobre unos topos mexicanos que ya estaban en Colombia, Moisés.
2: Así es, estamos hablando de los topos Azteca, que igual fue una delegación de topos que sí asistió a Colombia, a pesar de que el gobierno colombiano, el nuevo gobierno colombiano de Abelardo de la Estrella, había dicho que iba a recibir oficialmente solo topos de algunos selectos países, Estados Unidos, Israel, Ecuador y El Salvador. Igualmente esta brigada fue y están ayudando, han rescatado a varias personas dentro de los escombros del sismo que fue el lunes en Colombia. Entonces está con nosotros Héctor Méndez en la línea, buenos días.
0: Sí, ayer Héctor me buscó, me dijo que quería hacer una precisión y creo que lo más importante de todo, Héctor, gusto en saludarte, buenos días, topo mayor y fundador de la brigada Topo Azteca. Es que me dijiste ayer que hablamos de que están trabajando en las tareas de rescate en Colombia. Te escuchamos. Buen día, Héctor.
3: Sí, hola, buenos días, Ciro. Buenos días a la audiencia. Mira, nosotros llegamos aquí a Cali, directamente de La Guaira, donde permanecimos 41 días trabajando en nuestro centro de comando de Coral Beach, Caracoles, en Pollo Camper. En fin, teníamos 4 frentes de trabajo. Y venimos con un contingente de 50 elementos.
0: O sea, venían de Venezuela.
3: De Venezuela llegamos con un gran contingente. Traemos herramientas muy modernas, equipos electrónicos. En fin, venimos con un gran expertise. Y venimos con gente que capacitamos. Venimos a cerrar un eslabón de una cadena de gratitud y de amor del pueblo de Venezuela hacia el pueblo de Colombia, que siempre vio pasar un flujo de migrantes y ahora regresa a corriente solidaria, fraterna, a trabajar en las actividades de búsqueda y rescate. Ese es lo que andamos ahora. Bueno. Respecto a lo que comentábamos, Ciro, de sí, que nos descalifican, por ahí vi una nota de un jovencito que no lo conozco, porque yo creo que cuando empezamos hace 41 años, este chamaco tal vez ni nacía, y dice que nos descalifican, pero ¿cómo nos van a descalificar? Ellos siempre, Topos de Tlatelolco es una organización que si abren ustedes las páginas, están pidiendo, lo primero que hacen, dicen, dona. Ellos son una empresa que lucra con la muerte y con el dolor, ¿sí? Ellos viven de pedir. Entonces comentan ellos que la ONU, yo en lo personal, mi organización, no estamos afiliados a la ONU, porque somos un organismo de la sociedad civil, no recibimos dinero, no recibimos apoyo, no somos donataria, no movemos dinero, porque si mueves dinero te conviertes en pandilla, que es el caso de Topos de Tlatelolco, que ellos desde el principio eran niños de la calle y ahorita siguen con sus mañas y con su mentalidad de ser empresarios de la muerte, Topos de Tlatelolco, con una huella se atreven a poner la fotografía de nosotros, que somos los de la imagen, somos los del trabajo, piden dinero, ponen mi fotografía y a un lado, en el lado inferior izquierdo, ponen la huella de un pequeño topo. Ellos son topos de Tlatelolco, un negocio muy lucrativo, un negocio que ahorita están diciendo, nuestra gente está trabajando en Cali, Colombia, cosa que no es cierto. Las redes engañan a la gente y la gente se deja llevar por esas mentiras de que no nos desconocen. ¿Cómo nos van a reconocer una pandilla de delincuentes rufianes a la gente que estamos dando la cara, la gente que tenemos trabajando acá 45 días en el extranjero en nombre del pueblo de México, honrosamente mexicanos todos, bueno, los que venimos de México, pero ahorita aquí, la escuadra que tenemos aquí se conforma internacionalmente con gente de Argentina, de Brasil, de Honduras, de México, de Estados Unidos, de Venezuela, de Colombia, en fin, es una brigada internacional.
0: Ahora, más allá de todo esto, Héctor, y las diferencias con los topos Tlatelolco, usted nos está hablando desde territorio colombiano, desde Cali, ustedes están trabajando desde el día siguiente del sismo, eso es lo, sí están los topos mexicanos trabajando en Colombia.
3: Así es, nos recibieron muy bien, el alcalde nos hizo una excelente recepción, el presidente de la República también facilitó el acceso por vía aérea de otro contingente, nosotros llegamos vía aérea también, desde Venezuela aquí, directamente vía Panamá a Cali, en fin, nos recibieron inmediatamente y nos pusimos a trabajar, nos pidieron ellos instrucciones de cómo trabajar, porque traemos equipo electrónico. Sí. Traemos equipo muy, muy avanzado.
0: ¿Cuántos son, Héctor? ¿Cuántos topos ahorita, mexicanos están en este momento, esta mañana en Cali?
3: Bueno, ahorita estamos 25 mexicanos y 30 de otros países.
0: Trabajando, o sea, pero trabajando con ustedes como topos 25.
3: Sí, de México 25.
0: 25. Trabajando, esta mañana están en eso.
3: Sí, aquí estamos trabajando. Y bueno, estamos atendiendo también otros frentes, no únicamente aquí, estamos en Pereira, estamos en Chocó y andamos viendo ahorita con las autoridades de Colombia otros puntos donde nos piden por nuestra experiencia y el equipo que traemos, nos están pidiendo el apoyo.
2: Muy bien. Héctor, ¿se cumplió el plazo ya de las 72 horas, que sabemos que es más o menos el margen para encontrar personas con vida? ¿Aún hay esperanza de encontrar personas con vida? ¿Cómo se ejecutan todavía estos rescates? ¿Cómo está el procedimiento en estos momentos?
3: Mira, en Venezuela el día 29 todavía salió una persona viva. Entonces eso de los 72 horas es una falacia que saca la ONU con fines perversos. No sé qué fines persiguen para que saquen a la gente a las 72 horas y dejen de trabajar y metan maquinaria. Sin embargo, en Venezuela, a los 29 días todavía encontramos gente viva. Entonces, las 72 horas es... No sé quién lo inventó y para qué, con qué fines, ¿no?
0: Bueno,
3: le agradecemos... La gente vive más de 72 horas.
0: Bien. Le agradecemos mucho, Héctor. Le agradecemos mucho, Héctor Méndez, topo mayor, fundador de la Brigada Topos Azteca. 25 personas mexicanas de topos están trabajando en distintos puntos de Colombia. Gracias por esta información. Mucha suerte allá.
1: Y éxito,
0: Héctor. Y éxito en lo que están haciendo, Héctor.
3: ¡Que viva México, cabrones!
0: Eso. Otra vez.
1: Venga.
0: Ya se fue.
3: Gracias.
0: Ya se fue. Vaya. Pues gracias. Que viva. No, pues hoy tuvimos...
1: Hoy estábamos completos.
0: Hijo. Con dos cabrones. Y no me refiero a ustedes dos.
1: No.
0: Sino el cabrón es de la mañana de Alito.
1: El cabrón de Alito y el cabrón es
0: de... Y ahora de los Arenga. Topos desde Colombia.
1: Desde Pereira, Colombia.
0: De la tragedia. Sí. Ahora, ya las diferencias, con todo respeto, es un tema que no conocemos.
1: ¿No?
0: Y el que no vamos
1: que
0: a meter...
1: Que yo, la verdad, ni sabía si lo que tenía esas diferencias.
0: Yo, para mí, yo no sabía de los topos Azteca, los topos Tlatelolco... No nos metemos en eso. Sí hay topos mexicanos en Colombia. Están trabajando desde el primer momento. 25 personas, nos acaba de decir, desde Colombia. Uno de ellos, Héctor Méndez, el chino, lo apodo. Uh-huh. Nada más.
2: Cifras actualizadas, Ciro, 281 muertos, 379 personas permanecen desaparecidas y casi 4,000 heridas, a cifras de hoy.
0: Bueno, pausa.
1: Y regresamos, estamos por la mañana, gracias por todos sus comentarios, arroba Ciro Gómez L en nuestra cuenta de X, Facebook, Instagram y Thread, Ciro Gómez Leiva por X y por TikTok, arroba Radio Guión Bajo Fórmula por Facebook, Radio Fórmula por Instagram y Threads, Radio Fórmula MX, nuestro sitio para que nos visite, radioformula.com.mx, y nos quiere llamar 55-52-79-22-91, 55-52-79-22-91. Pausa, volvemos.
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1: En 24 volvió a hablar la presidenta Sheinbaum muy brevemente del tema del retiro de la visa al señor Andrés Manuel López Beltrán. Dijo que nunca se va a arrodillar ante Estados Unidos, pero que hay que mantener buenas relaciones con el gobierno de Estados Unidos. Creemos, Manuel, que la frase de esta mañana, en la conferencia mañanera sobre el tema, es el retiro de la visa a esta persona. No representa un conflicto con el gobierno de Estados Unidos. Esa es la nota. Sí. Lo que tiene que decir que México y que no se va a arrodillar con Estados Unidos. La injerencia, se entiende, pero la nota, según nosotros, es lo que le hicieron al señor López Beltrán. No tiene por qué representar un conflicto para el gobierno de México con el gobierno de Estados Unidos. Correcto. Creo que esa es la nota.
2: Me parece que sí, Ciro. Ahora sí creo que tantán, ¿no? Porque más la conferencia ya está en su última parte, su última etapa. Entonces, sí. Si ya no regresa el tema, entonces ahí nos establecemos.
1: Bueno, Miriam.
3: Sí, Manuel, el caso, vamos a volver al caso de el gobernador de Guerrero, Ángel Aguirre. Y bueno, el día de ayer me comuniqué con sus abogados, con precisión, con Guillermo Barradas, que es el que estaba encabezando esta defensa, pues porque habíamos solicitado una entrevista. Y ayer me comunica y me dice que lo puedo hacer público, que había hablado con la familia del exgobernador y que habían llegado a un acuerdo. Él deja la defensa ya de Ángel Aguirre, se retira a este despacho que lo asistió en la audiencia inicial, en el que fue vinculado a proceso. Se retira la defensa de Ángel Aguirre. La siguiente semana, pues ellos tomarán una decisión de qué nuevo despacho o abogado tomará el caso del exgobernador. Pero ellos, este despacho de Guillermo Barradas, lo último que harán, me dijo, es presentar este lunes, como había quedado con su cliente, pues la apelación a la vinculación a proceso que determinó el juez Mario Elizondo. Uh-huh. Esa será la última acción de este despacho. Ellos me dicen que llevaron, y también lo podemos hacer público, este caso lo hicieron pro bono, no hubo ningún tipo de cobro, y por un asunto de compromiso, y también me dijo...
1: Pero van a dejar la defensa.
3: Dejan la defensa. Fue breve y terminará el lunes interponiendo la apelación y pues el gobernador, su familia, estará buscando ya quien supla a estos abogados, a estos cinco abogados que estuvieron acompañados.
1: Los Barradas, de Barradas. Pues muchas gracias por la información. Gracias, Miriam. Cambio de tema,
2: Ciro. Y está cumpliendo 25 años la agencia Cuadratín, que durante, pues creo que estos 25 años nos ha acompañado en reportes desde diversos puntos de la República Mexicana. Una agencia que ha crecido mucho en estos años, inicialmente en el estado de Michoacán, pero pues nos han acompañado desde Oaxaca, desde Chiapas, desde diversos, el Estado de México, Ciudad de México, y en fin, y tenemos la oportunidad, Ciro, de saludar a su director general y fundador de Cuadratín, a Francisco García Davis.
1: Nuestro querido Francisco García.
2: Alísimo Paco.
1: Director general, fundador de Cuadratín. Querido Francisco, felicidades, qué gusto. Y el agradecimiento por tantas coberturas que han compartido con nosotros en este cuarto de siglo, que tenemos entendido van a celebrar. Francisco, qué gusto, buen día, cuéntanos.
4: Gracias, Manuel, gracias, Ciro, muy buenos días. Pues efectivamente estamos muy contentos porque vamos a festejar estos 25 años de la fundación de Cuadratín con el lanzamiento de una convocatoria para participar en el Premio Nacional de Periodismo Cuadratín. Es un certamen que, bueno, consideramos que era pertinente llevarlo a cabo en virtud de los momentos tan difíciles, tan convulsivos que está viviendo el quehacer periodístico en el país, los hacedores de noticias, todas las agresiones, las ofensivas que hay tanto de autoridades como de los poderes fácticos, y creímos, Ciro Manuel, que era pertinente llevar a cabo este certamen. La convocatoria para participar en ellos está publicándose hoy mismo y se cerrará el próximo, bueno, la recepción de la convocatoria ya salió hoy, y la recepción de los trabajos será desde hoy hasta el día 15 de noviembre será el periodo en que estará abierta la convocatoria y se recibirán trabajos que hayan sido publicados desde el día 14 de agosto del año pasado, del 2025, hasta precisamente el día 15 de noviembre del año en curso. Entonces, Ciro Manuel, nosotros confiamos en que habrá una gran participación porque este premio estará dividido en 9 categorías: noticia, investigación periodística, reportaje, crónica, entrevista, artículo de opinión, columna, fotoperiodismo, periodismo multimedia, cobertura de alto riesgo, y los miembros del jurado, una vez que hayan seleccionado a los ganadores de cada uno de estos 9 categorías, darán una décima premiación, que será el Gran Premio Cuadratín a la excelencia periodística, a aquel trabajo que consideren que de los 9 que ya ganaron, se merece esta otra distinción. Adicionalmente, tenemos la gratísima noticia de compartirles que el maestro Luis Zárate, artista plástico oaxaqueño, tuvo a bien compartirnos que nos va a donar 10 esculturas inéditas de su autoría. Estas esculturas se llaman Ave de la Libertad. Cada una de ellas pues tendría un valor de los de 50,000 pesos cada una, Ciro Manuel, y pues él nos la ha dado completamente en donación para que sean entregadas junto con los 25,000 pesos de cada ganador y un diploma. Y bueno, pues para cerrar con broche de oro este ejercicio, tenemos un jurado de superlujo, nos distingue con su participación Rafael Cardona, Diego Enrique Osorno, Marta Ramos, Jenny Riverol y Ernesto Villanueva. Todos ellos son pues gente reconocida en el medio del periodismo, de las comunicaciones. Todos ellos son personas que no solamente tienen quehaceres académicos, teóricos, sino también en la práctica, que han hecho periodismo de diferentes maneras, desde diferentes trincheras, y todos ellos ya están trabajando. Ellos perfeccionaron la propuesta de convocatoria que nosotros hicimos, ellos colegiadamente la pulieron, y creo que quedó una convocatoria, Ciro Manuel, muy buena, muy confiable, porque se trata precisamente de que quienes participen tengan la certeza de que no habrá dados cargados, de que pues quienes tengan los mejores méritos habrán de ganar.
1: Pues muchas felicidades, Francisco García Davis. Entonces, los plazos para registrarse...
2: Ya vigente los registros.
1: ...a este premio de periodismo Cuadratín.
4: A partir de hoy, Ciro, a partir de hoy y hasta el día, para ser precisos, el día 18 de noviembre, bien, a las 23:59 horas, hay un correo electrónico que se abrió, que ya está abierto, que es Premio Nacional de Periodismo, @cuadratin.com.mx. A este correo únicamente tendrán acceso los 5 integrantes del jurado. Ellos ya están perfectamente organizados para trabajar en la evaluación de estos trabajos, Ciro Manuel. Y en esta cortesía que tuvo Manuel en la presentación, pues yo también quiero aprovechar para agradecerles por toda la confianza, la apertura que han tenido con nosotros, el acompañamiento. Siempre he dicho que sin el apoyo, sin la simpatía, sin la confianza de periodistas como ustedes y medios como Grupo Fórmula, entre otros tantos, si no hubiera sido por ustedes, nosotros seguiríamos siendo netamente
1: un
4: fenómeno local.
1: Un cuarto de siglo. Felicidades a todos los amigos después de Cuadratín. Suerte con el Premio Nacional y un muy, muy fuerte abrazo para ti.
4: Gracias, Francisco, saludos.
1: Gracias, Sofía.
3: Sí,
5: suspiro sobre la visa de Andrés Manuel López Beltrán. La presidenta regresa la presidenta, dice que está en su derecho de escribir su opinión en esa carta. Nuestro punto de vista es que es un tema político. A nosotros no nos informa Estados Unidos sobre las visas. Y le preguntan a la presidenta si ella tiene información de alguna investigación en México relacionada con huachicol fiscal en contra de Andrés Manuel López Beltrán.
1: Dijo que
5: no hay nada contra el hijo del presidente. Si hubiera por parte de la fiscalía, pues que se continúe. Nosotros no vamos a cubrir
1: la
5: a nadie, pero hasta...
1: investiga a Ángel Aguirre, a Rufo.
2: Sí, a Rufo, no a este señor.
1: No a Andrés Manuel López Beltrán. ¿Qué más?
5: Que hasta donde le han informado, no hay nada en contra de Andrés Manuel López Beltrán. Y yo tengo mucha confianza en Ernestina Godoy, dice la presidenta.
1: ¿Y ya?
5: Sí, en ese
1: ¿no
5: tema,
1: ha acabado
5: sí
1: la mañanera?
5: Ya terminó.
1: Ya terminó. La presidenta Claudia Sheinbaum no salió a defender al señor Andrés Manuel López Beltrán.
2: No.
1: Mostró su inconformidad, pues sí. Dijo que está en contra de la injerencia, pues sí. Pero ni habló de la honorabilidad de este señor. Y subrayó que el retiro de su visa no representa un conflicto del gobierno mexicano con el gobierno de Estados Unidos. Punto. Volvemos.
6: Este año.
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0: estamos escuchando, Ciro, un adelanto de esta nueva canción de los grandes, grandes Ángeles Azules cantando aquí con la argentina Tini, Ciro. Y estamos escuchando este adelanto porque hace cuánto tiempo, Ciro, Manuel, que ustedes no veían esta cinta, es un VHS. ¿Hace cuánto tiempo que no lo veían? ¿O que no lo tenían en sus manos?
1: Chelo, compañero.
2: Un VHS, te contestamos como nuestro amigo de los topos. Hace un chingo.
1: Sí, viene el VHS, ¿eh? Hace mucho tiempo.
0: ¿Y cómo
2: sabes que jala? No me digas que en tu casa tienes un reproductor.
0: No, Ciro, no tengo ese reproductor. Sé que jala porque la confiamos en la gente de Los Ángeles
2: Azules. Los Ángeles Azules. Ahí está tu VHS.
0: Aquí está, Ciro. Y ahora les explico la dinámica. Esta canción se va a estrenar el jueves de la siguiente semana, el 20 de agosto. Se llama Pael. Pero, a diferencia de los otros estrenos, Pael.
2: Que es para él.
0: Para él, sí. Pael.
2: Contracción, Pael.
0: Pael. Sí, a diferencia de los otros estrenos, esta vez Los Ángeles Azules crearon una dinámica. El miércoles, hace dos días, en las cuentas oficiales de los Ángeles Azules, pues publicaron un tuit donde venía una fotografía solo de esta parte del VHS y un lugar específico, un mapa. Los fans llegaron a este lugar y se encontraron un VHS como este. En este VHS, Ciro, viene el video completo de esta canción que se va a estrenar el próximo jueves.
2: Bueno, pues muy bien. Ahora el problema a los queridísimos Ángeles Azules es... ¿Cómo
1: le hacemos para bajar el video?
2: Yo en mi casa...
1: Yo tengo un reproductor, ¿sí?
2: ¿Tú sí?
1: Sí, claro, lo guardo.
2: Es que tú coleccionas.
0: ¿La podrías ver ahora?
1: Es que tengo por ahí algunos videos que...
2: Sí.
1: Que no pude hacer ese famoso transfer, por si las dudas.
0: Lo necesitas. Bueno, pues mira, bonita, bonita dinámica. Los Ángeles Azules estarán haciendo, darán otras pistas a través de sus redes sociales para que los fans de Los Ángeles Azules pues vayan a la dirección que viene ahí y se encuentren sorpresas como estas. Y es que, bueno, un bonito detalle para los fans, un bonito detalle para nosotros aquí por la mañana. Así es que, bueno, a partir del próximo jueves, la nueva canción de Los Ángeles Azules.
1: Pero no hay que ir a Blockbuster. No hay que ir a Blockbuster.
0: No. Tienen que ir a la dirección que ellos publiquen, seguir las pistas que Los Ángeles Azules publican y así de fácil se lo llevan. Y por cierto, Ciro, también Los Ángeles Azules pues están festejando porque el 14 de septiembre, para festejar el mes de la comunidad latina allá en Estados Unidos, van a tener ya su propia calle en Los Ángeles, porque van
2: y
0: a
2: ahí
0: comprar
2: van a estar
0: una calle
2: a Los Ángeles Azules. Nadie les quita la visa, ¿no? Ellos sí pueden ir y venir. Bueno, está bien. Blockbuster, gracias. Saludos a Los Ángeles Azules. Que va Omar García Harfuch a Argentina, Sofía.
1: Al Cono Sur, señor.
2: Dijeron al final de la mañanera que ya terminó.
3: Ya terminó y la presidenta contó que les llegó una invitación a la Conferencia Internacional para el Control de Drogas del 18 al 20 de agosto. Se va a realizar en Argentina. La DEA invita a Omar García Harfuch. Y la presidenta, por la relación complicada que se ha tenido con la DEA en los últimos meses, decide preguntarle. Omar García Harfuch le dice: lo que usted me diga, presidenta. Ella le pregunta a todo el gabinete de seguridad qué ahí deberíamos hacer. Y ellos, por unanimidad, votan a favor de que Omar García Harfuch vaya a Argentina a la reunión de la DEA. Y la presidenta dice: me parece bien que vaya para que explique lo que está haciendo, lo que se está haciendo en México, que el mundo sepa lo que estamos haciendo, más allá de las fake news, dice la presidenta. Entonces se va Omar García Harfuch.
1: ¿Y qué tiene que ver las fake news con
3: pues
1: eso?
3: Que luego hay mucha información incorrecta de que en México no se combate, bla, bla, bla. Entonces mejor que
2: lo
3: vaya.
2: Lo importante es que va Omar García Harfuch.
1: Que le debe de caer en la punta del hígado a todos los amantes de la 4T. ¿No? ¿Cómo va con la DEA? ¿Cómo va con esos
2: tres? Y al país de Milei.
1: Y al país de Milei también, ¿no? Pero
2: a ver si
1: es posible, ¿no?
2: No hace de las suyas Milei, ¿eh? A ver si no hace de las suyas. Bueno, gracias, Sofía.
3: Gracias, Ciro.
2: Gracias.
1: Adiós, Sofía.
2: Vino el señor Burak hoy.
1: Vámonos de aquí.
2: Por ahí está. Pásele.
1: El señor Burak está presente, sí.
4: Aquí como
2: se ve, se siente.
1: Aquí como todos los días.
4: Ahorita me acordé de la tremenda corte.
1: La tremenda corte, como no.
4: Rudecindo, Caldeo, de Escoviña. Y Tres Patines, y el señor juez, en fin. ¿Cómo están? Buenos días.
2: Nananina.
4: Sí, Nananina. Era la que decía, aquí como todos los días. En fin. Qué gusto saludarlos. Bueno, rumbo a los Juegos Olímpicos de Los Ángeles en el 2028, va a haber un deporte que se va a incorporar al programa solamente para esta edición. Vamos a ver si es que se mantiene, y es un gran lobbying el que hizo la NFL, y es el flag football, donde México es potencia. Y en este momento se está llevando a cabo en Düsseldorf, en Alemania, el campeonato mundial, en donde se otorgan dos boletos directos para los Juegos Olímpicos de Los Ángeles. Si es que queda Estados Unidos entre estos dos primeros, bueno, pues se recorre un tercero, y luego hay otros dos eventos que son clasificatorios, pero aquí puede ser de manera directa. México está en hombres y en mujeres. En mujeres, el día de hoy, México ya le gana 14-12 a Italia, y con ello finalizan invictas 3-0 la primera fase. En cuarto de final van a ir en contra de España, y si avanzan a las semifinales van a ir en contra de las triunfadoras del duelo de Canadá en contra de Austria. Mientras tanto, en hombres, México le gana 38-32 a Suiza. En cuarto de final, México va a ir en contra de Panamá. Y después, si es que se avanza a semifinales, va en contra del triunfador del partido de Japón en contra de Estados Unidos. Así que, bueno, México en hombres y en mujeres lo están haciendo bastante bien. Las mujeres, que han sido dos veces ganadoras de los World Games, ganándole la final al equipo de Estados Unidos. Y nos decía Arturo Olivé, el director general de la NFL aquí en nuestro país, que hay 4 millones de personas que juegan el flag football. Es un deporte que va creciendo notablemente.
2: Qué bueno.
4: Bueno, ya que estamos hablando de fútbol americano, ayer se puso en marcha la primera.
1: Ya que estamos hablando
5: de Infantino.
4: No, oye, Infantino le vamos a dar ¿también? El viernes y el fin de semana. Pero bueno, ayer, de lo más destacado, Arizona le gana a los Raiders 27-14, pero lo más interesante del partido fue que aparece Fernando Mendoza en sustitución de Kirk Cousins. Tuvo una muy, muy buena serie, consiguiendo un touchdown, una serie de 97 yardas, se vio bien el número uno.
2: ¿En qué equipo juega él?
4: Los Raiders.
2: Los Raiders.
4: Los Raiders fue campeón colegial, ganador del Heisman y número uno en el draft. Bueno, por otro lado, también los Acereros vencen 28-9 a Green Bay. Se vio bien Drew Allard, que es mariscal de campo, que fue tomado en la tercera ronda por los Acereros. No juega en ese partido Aaron Rodgers, como se espera que no juegue en la pretemporada. También Tennessee le gana 19-13 a San Francisco. Primero hace su debut Roger Saleh como entrenador jefe de los Titanes. Él había estado anteriormente como entrenador jefe de los Jets, pero dos veces fue coordinador defensivo de San Francisco. Y también aparece Kyle Shanahan como entrenador jefe de los 49. Él tuvo un accidente automovilístico muy fuerte hace 3-4 semanas. Estuvo a punto de perder un ojo, pero bueno, pues ahí estuvo en el partido del día de ayer. Y bueno, también le gana Cincinnati a Detroit. Indianapolis y Nueva Inglaterra empataron. Y también los cargadores vencieron a Houston. Mañana, si tienen chance, 6:00 p.m, Canal 9, vamos a ver a los Vaqueros en contra de los Halcones Marinos de Seattle.
1: Hoy tampoco nada, ¿verdad?
4: O sea, hoy contigo. Hay partidos, pero en mi caso, pero pues, no, nada. Como Infantino, me doy el viernes.
5: Eso.
4: Bueno, por otro lado, la Leagues Cup. Terminó ya la fase eliminatoria. Cruz Azul pierde contra el Chicago Fire 2-1. Y entonces, cuarto de final, entre el 25 y el 27 de agosto, van a jugar León contra el Real Salt Lake, Toluca Austin, Monterrey contra Chicago Fire y América en contra de Columbus.
2: Apasionantes Crew. Los cuatro juegos.
4: Sombramente.
2: ¿Qué más, Enrique?
4: Bueno, la liga se reanuda después de esta
2: apasionante
4: pausa,
2: también.
4: Esta pausa, pues nada más para la información de la gente. Mañana juega Atlante contra Toluca, Monterrey, Juárez y Atlas en contra de Tigres. Luego el domingo Pumas, Querétaro, América, San Luis, Santos contra Chivas y Tijuana, Cruz Azul. Y el lunes vamos a tener dos Monday Nights. Va a ser Necaxa contra León y Pachuca contra Puebla. Hay un principio de acuerdo entre el Paris Saint-Germain y el Barcelona para firmar a Ferran Torres, este jugador de la selección española que hizo el gol con el cual lograron el título, se impusieron a Argentina hace unas cuantas semanas. Sería por 58 millones de dólares. Tiene 26 años Ferran Torres y se estaría reuniendo con Luis Enrique, que ya fue su técnico con la selección española. Bueno, platicando acerca de los playoffs de la Liga Mexicana de Béisbol, el día de ayer Oaxaca le gana 5-3 a los Diablos. El equipo del México, el mejor equipo en la campaña regular, está a punto de ser eliminado. Oaxaca tiene ventaja
1: yo no veo
4: de 3-2.
1: ¿Cómo lo van a lograr los Diablos?
2: No pierdan la fe.
4: Hace dos años en la postemporada Oaxaca tenía ventaja de 3-0 sobre Diablos.
1: Sí.
4: Y Diablos les gana la serie y finalmente es campeón. Está muy complicado el picheo de los Diablos, bastante malito.
1: Híjole, es bien malito
4: en esta postemporada, así que bueno.
2: ¿Vas a ir?
1: Mañana
4: si juegan en el Alfredo
1: Harto. No, mañana juego. Sí. Bueno, salvo la lluvia, Ciro, mañana juego.
4: Exacto.
2: ¿A qué hora es?
1: A las 4.
4: Sí.
2: Bueno saberlo.
4: Sí, mañana juego 6 y si juego 7
2: lo vamos a pasar.
1: Sí, sí, sí.
2: Bueno,
4: luego también.
1: Como dice Enrique, si ganan los Diablos, partido
4: hay juego
1: el domingo.
4: 7 el domingo.
1: Si no, pues bye.
4: Si no, adiós. Bueno, también se suspendió por lluvia en la cuarta entrada el juego número 5 en la serie de León en contra de Tabasco. León está arriba 8-7 en la pizarra, están 2-2 en ese compromiso. Y por otra parte, Campeche en contra de Puebla no pudieron jugar, hubo lluvia en Puebla, están 2-1 en favor de los Pericos de Puebla. En la zona norte, Tijuana le gana 12-6 a Unión Laguna, Tijuana gana la serie 4-1. Charros de Jalisco vence 15-5 a los Sultanes de Monterrey, Sultanes tiene ventaja de 3-1, pero el que pierda este compromiso va a ser el mejor perdedor. Entonces nada más habrá que ver la cuestión del acomodo. El que quede como mejor perdedor va en contra de los Toros de Tijuana, que no está nada agradable porque es un equipo muy bien, está jugando muy bien. Y el perdedor irá en contra del triunfador de la serie Durango en contra de Monclova, que en este caso es Caliente Durango, que le gana 10-1 a los Acereros de Monclova. El día de ayer se llevó a cabo el partido de El Campo de los Sueños. ¿Se acuerdan de aquella película?
2: Sí,
4: de Kevin Costner. Bueno, gana el equipo
2: si
4: de Filadelfia.
2: Si lo construyes, ellos vendrán.
4: Exactamente. Y, bueno, construyeron un parque con todas las adaptaciones, adecuaciones de grandes ligas, a 150 metros del parque que usaron en la película. Sí. Y entonces fue muy, muy emocionante. Aparecieron 26 miembros del Salón de la Fama. Yeah. Aparecieron los jugadores de los Mellizos y también de los Phillies de Filadelfia. Realmente lo hicieron muy, muy bien. Fue una parte sumamente nostálgica ver a gente como Mike Schmidt, recordarás, el gesticulador Steve Carlton, como Joe Torre, Rolly Fingers, Carrie Payne Jr., Larry Walker, Iván Rodríguez, Ferguson Jenkins,
2: eso es crear instituciones. Igualito que en México. Igualito que en México.
4: Espectacular. Saliendo de los famosos maizales.
2: Qué maravilla. Voy a ver el video.
4: Realmente vale mucho la pena. Bueno. Y además, la narración en la transmisión que hizo Netflix original la hace Kevin Costner.
2: Bueno.
4: Está muy bueno.
2: Nos vemos pronto, señor Burak.
4: Nos vemos.
2: Nos vemos pronto por acá.
4: O sea,
2: gracias.
4: Significa
2: qué gusto.
4: Que...
2: Qué gusto ver pasado el verano.
4: Oh, wow. Bueno, más bien, adiós. Sí.
5: Adiós, chaval. Adiós.
2: Sí, sí, sí. Bueno. Pero un gusto.
4: Igual.
2: Haber vivido el mundial con el señor, pese a su anti-infantinismo.
5: Anti-infantinismo, efectivamente.
2: Bueno, Deyanira.
6: 9:52 por la mañana. El retiro de la visa Andrés Manuel López Beltrán no representa un conflicto con el gobierno de Estados Unidos, aseguró esta mañana la presidenta Claudia Sheinbaum. Dijo que únicamente hay que señalar cuando consideran que hay una intención de interferir políticamente para que el pueblo sepa lo que piensan. Andrés Manuel López Beltrán publicó una carta en sus redes sociales y aseguró que retirarle la visa fue una decisión del carácter más politiquero, incluso hitleriano, y que no hay ninguna razón ni pruebas en su contra para negarle el acceso a Estados Unidos. Andy, Estados Unidos ya te revocó la visa y ahora sales a lloriquear, acusando motivos políticos y comparando la decisión con prácticas hitlerianas. Tienes el descaro de exigirle explicaciones al gobierno.

0: También desmiento que a mi papá se le haya entregado medicamentos dentro de la prisión. Estos se los hacemos llegar nosotros con nuestros medios. Aseguró por la mañana Verónica Rufo, hija de Ernesto Rufo, preso por contrabando de combustible en el penal del Altiplano. Y en estos momentos el dólar interbancario se cotiza en 17 pesos con un centavo.
1: ¿Qué cosas dice de Yanira?
2: Si se sube el tono.
0: Estoy citando a Alejandro Moreno.
1: Nos vemos pronto.
3: Ciro, buen viaje, buen regreso a Madrid.
1: Vamos a transmitir los próximos meses desde Fórmula Madrid. Muchas gracias a todo el equipo de Fórmula México, extraordinario como siempre. Impecable en lo profesional, muy cariñoso. Muchas gracias a Grupo Fórmula y muchas gracias a México. Qué maravilla de verano este. Pues todavía queda verano. Ahora vamos a los 30 y tantos grados allá.
3: Sí, claro.
1: Dejamos este maravilloso clima templado, pero bueno, estaremos desde el lunes transmitiendo desde las instalaciones de Grupo Fórmula allá en Madrid. Manuel, muchas gracias a todo el equipo por la mañana.
3: Acá nos seguimos viendo, Ciro, acá nos seguimos
1: escuchando. ¿Sí van a venir a trabajar?
3: Sí, señor. Bueno. Sí, señor, claro que sí. Aquí nos seguimos viendo, nos seguimos escuchando y te estaremos viendo, pues, atentos, Ciro, en el regreso a Madrid, ¿no? A ver qué, con qué te recibe, después de tantas cosas que ha habido en Madrid, en España.
1: Sí, nada más en las últimas semanas todo lo que pasó allá, mundial,
3: los incendios, el mundial, ¿no?
1: Los migrantes.
3: Sí, los migrantes. Tuvieron el famoso eclipse, una cosa maravillosa.
1: Muchas gracias a todos, muchas gracias a ustedes, gracias a Grupo Fórmula y gracias a México. Nos vemos. Ya nos veremos en algún momento de regreso por acá. Gracias a todos. Se quedan con Chumel Torres. Buen viernes, buen fin de semana. Pásenla muy bien.
4: 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En Kiss FM son las 9:57.
5: 9:57.
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0: En Kiss FM son las 10 con 13 minutos. 10:13.
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0: En Kiss FM son las 10 con 28 minutos. 10:28.
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0: En Kiss FM son las 10 con 47 minutos. 10:47.
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0: 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En Kiss FM son las 11 en punto.
1: 11 o'clock.
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0: En Kiss FM son las 11 con 17 minutos. 11:17.
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0: En Kiss FM son las 11:35.
1: 11:35.
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0: En Kiss FM son las 11:53.
1: 11:53.
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0: 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En Kiss FM son las 12 con 4 minutos. 12:04.
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0: En Kiss FM son las 12 con 18 minutos.
1: 12, 18.
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0: En Kiss FM son las 12 con 36 minutos. 12:36.
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0: En Kiss FM son las 12:52.
1: 12:52.
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0: En Kiss FM son las 12 con 57 minutos.
1: 12:57.
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1: Muy buenas tardes, bienvenidos a Hola del Mediodía, 1:08 de este viernes 14 de agosto. Soy Javier Garza con Katia Torres aquí en el estudio de Horizonte Lagunero, ya listos para despedir la semana y por eso nos vamos a actualizar con las noticias en este mediodía de 34 grados centígrados, bastante soleado. Katia, buenas tardes.
2: Buenas tardes, Javier, qué gusto saludarte y saludar a los que eligen el 89.1 de Kiss FM. Sí, bastante soleado y atención porque va a haber un poco de viento y quizá tierra a partir de las 5 de la tarde cuando se esperen vientos arriba de los 20 kilómetros por hora y como lo hemos estado platicando, pues calor por lo menos de aquí hasta el día lunes todavía.
1: Sí, la Comisión Nacional del Agua está pronosticando condiciones de calor intenso para el viernes y el fin de semana. Se habla de que las temperaturas máximas podrían llegar a los 39 grados centígrados. El cielo nada más parcialmente nublado y, como decías, Katia, rachas fuertes de viento para este viernes, en donde se espera que hoy la máxima sea de 38 grados, la mínima de 24 y los vientos por la tarde. Eso es más o menos lo que nos espera, no nada más hoy, prácticamente todo el fin de semana y también la semana que entra, en donde se pronostican días muy soleados y pronóstico de lluvia no aparece para nada todavía. Vámonos con los titulares y le entramos con la información. Estados Unidos le quita la visa a hijo de López Obrador.
2: Mantienen alerta por casos de diarrea explosiva.
1: Inicia el rally Coahuila 1000.
2: Algodoneros queda fuera de playoff. Quédate porque de eso estaremos platicando aquí en Hola del Mediodía.
1: Ya nos estará platicando Javier Chavero qué pasó con los algodoneros y la derrota que sufrieron con los Toros de Tijuana, que los dejaron fuera del playoff. También cómo le fue a Santos Laguna en la Leagues Cup, que finalmente ya se anota una victoria contra Filadelfia, aun cuando todavía se mantiene la polémica por el arbitraje que se han estado quejando a lo largo de esta Copa. Y, por supuesto, hacia la recta final del programa, la mesa de entretenimiento con Tavo Zarco para que nos dé sus recomendaciones sobre lo que está en el cine y en las plataformas de streaming y pasar un fin de semana entretenidos. Por supuesto, la nota del día es el anuncio que hace ayer el propio Andrés Manuel López Beltrán, hijo del expresidente López Obrador, anunciando que el gobierno de Estados Unidos le había retirado su visa en una carta muy bizarra, algo delirante, en donde prácticamente le reclama eso a Trump y se queja, ¿no?, de los altos funcionarios del Departamento de Estado, incluso pidiendo que los corra. Es una carta de veras extraña porque aparte está muy mal redactada y todo esto mientras Andy López Beltrán está buscando una candidatura por de Morena a una diputación en Tabasco, está incluso siendo señalado ya de actos anticipados de campaña y obviamente en misterio todavía cuáles fueron las razones por las cuales el gobierno de Estados Unidos le retiró la visa. Así que de eso vamos a platicar cuando regresemos y todas las reacciones, por supuesto, lo que se dijo hoy en la mañanera al respecto de una nota que sin duda está cimbrando la agenda política a nivel nacional. Así que con eso regresamos, es la 1:12, nos vamos a un corte y volvemos en unos minutos más aquí a Hola del Mediodía.
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3: sin consultarlo en internet. ¿Está prohibido cortarles la cola o las orejas a los perros con fines estéticos? La respuesta, al terminar el corte comercial.
0: En Kiss FM, es la 1:13.
4: 1:13.
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3: ¿Está prohibido cortarles la cola o las orejas a los perros con fines estéticos? La respuesta es sí, pero solo en algunos países y, en ciertos casos, únicamente en algunos estados. La caudectomía, corte de cola, y la otectomía, corte de orejas, están prohibidas en la gran mayoría de los países europeos, como Alemania, Francia, Noruega, Suecia, etc., por considerarse crueldad hacia los animales. En España, la prohibición aplica solo en algunas regiones. En Estados Unidos, solo algunos estados como California, Nueva York y Colorado tienen leyes que lo prohíben. En Brasil y Chile, cortar la cola o las orejas a los perros con fines estéticos también está prohibido. En México, algunos estados como Tamaulipas han legislado para prohibir la caudectomía y la otectomía, pero no existe una prohibición a nivel federal.
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2: 1:17 exactamente, 34 grados centígrados la temperatura en la comarca lagunera y ya estamos en Hola del Mediodía.
1: Y vámonos con la noticia que está haciendo olas en la agenda política nacional, el anuncio que hizo anoche en un mensaje en sus cuentas de redes sociales Andrés Manuel López Beltrán, hijo del expresidente López Obrador, el único de sus hijos que está activo políticamente, de hecho pues ahorita anda en pre-campaña, buscando la candidatura de Morena a una diputación en Tabasco. Anoche publicó un mensaje diciendo que el gobierno de Estados Unidos le canceló su visa, uno más, publicando una carta algo bizarra, medio delirante, muy mal escrita, sobre todo en cuanto a la gramática y la puntuación, En donde le reclama a Donald Trump, al presidente Donald Trump en persona, ¿no? O sea, como si realmente Trump fuera a atender esa carta en donde le reclama el actuar del secretario de Estado Marco Rubio y del subsecretario de Estado Christopher Landau. Landau, que fue el embajador de Donald Trump en el primer gobierno de Donald Trump y coincidió con López Obrador aquí durante un par de años, o sea, se conocen bien, y le pregunta Andy, está usted, a Trump, le pregunta, ¿está usted enterado de lo que le estoy exponiendo? Y si lo estaba, ¿no le parece un acto prepotente de su parte que demuestra, como escribió hace poco mi padre, de que usted es un gobernante en la actualidad apático y distinto al que conoció y trató? Dijo que Marco Rubio y Christopher Landau, los jefes del Departamento de Estado, están haciendo propaganda y politiquería. Le cuestiona por qué no destituye a Rubio y a Landau, así como a quienes son iguales a ellos y le están haciendo daño por estar llenos de resentimientos y de actitudes sectarias. O sea, Andy está haciéndole creer a Donald Trump que le está haciendo un favor.
2: Le está haciendo un favor al retirarle la visa. Es como si, pues sí, como si eso dejara entrever entre líneas. También el tabasqueño pidió al presidente de Estados Unidos su opinión sincera sobre este caso. Pidió que no lo tome como un desafío, sino nada más con la intención de saber exactamente qué pasa, ¿no? O qué esperar por parte del gobierno de los Estados Unidos. Preguntó que si no estaba enterado de que le han quitado la visa y que el hecho puede responder a una fobia contra el partido Morena, ¿por qué no ordena entonces, como dices, la destitución de algunos de los funcionarios? Acusó a esos mismos funcionarios de actuar como jefes de grupo o de camarilla y no como hombres de Estado, por lo que volvió a llamar a Donald Trump a comenzar una nueva etapa y rectificar, porque el retiro de la visa a este político tabasqueño pues sí ocurre en medio de la tensión por la cancelación de este documento, no nada más a él, sino a otros integrantes de la Cuarta Transformación, como a la gobernadora de Baja California, Marina del Pilar, y además de las acusaciones de Estados Unidos contra 10 políticos morenistas por presuntos vínculos con criminales en Sinaloa.
1: Ahora, en este contexto, Andy López Beltrán habrá estado pensando que a lo mejor lo estaban investigando en Estados Unidos, cuando en realidad el retiro de la visa puede ocurrir por muchos motivos, no nada más porque hay una investigación de tipo penal, ¿no?, de tipo financiera, y que por eso se le quita la visa. Parece aquí una que aplica un poco eso de decir explicación no pedida, acusación manifiesta, ¿no? Porque Andy López Beltrán prácticamente lo está dando por sentado, ¿no?, al decir que no existe ninguna investigación o ninguna prueba en su contra. Nadie estaba diciendo que estaba siendo investigado o que habría cometido un delito, ¿no? Al final de cuentas, la visa se puede retirar por muchos motivos. Dijo que el retiro de la visa no es más que una burda y perversa canallada de Marco Rubio, de Christopher Landau y otros halcones que en sentido estricto no son diplomáticos ni mucho menos políticos, pues actúan como jefes de pandilla dedicados a espiar, acusar, intervenir y agraviar a otros países, calificándolos de amenazas a la seguridad de Estados Unidos. Digo, luego también Andy López Beltrán dice así como al cabo que ni quería, ¿no? Porque dice que no le causa ningún problema no visitar Estados Unidos, pero entonces pues, no se explica por qué le molesta tanto que le quiten la visa. Dijo que no le interesa visitar ese país en su contexto de odio, racismo, drogadicción, desintegración familiar, inconformidad social y tristeza. Y por ahí se nota también un poco la mano de su papá, del expresidente López Obrador, que él en varias cartas que había escrito tanto a Donald Trump como a Joe Biden, los presidentes de Estados Unidos con los que coincidió, hacía muchas referencias a los expresidentes Franklin Roosevelt y Abraham Lincoln, y Andy López Beltrán los retoma en su carta diciendo que espera que haya un cambio en ese país, como en los gobiernos de Lincoln y Roosevelt, que dice trataron a México con amistad y respeto a su soberanía. No se sabe exactamente, no queda claro por qué le quitaron la visa en distintas ocasiones, y en torno a esta polémica, el secretario de Estado Marco Rubio ha dicho que las visas se retiran por distintos tipos de razones, ¿no?, que pueden ser desde investigaciones criminales hasta conductas que Estados Unidos no considera benéficas, ¿no?, que considera contrarias a los intereses de ese país. La presidenta Claudia Sheinbaum, por supuesto, que le preguntaron hoy en la mañanera, y ella acusó un uso político y una injerencia. Este acto de cancelarle la visa a Andy López Beltrán, dijo que es por motivos políticos, porque dice no es parejo a todos los países. Dijo, podemos hacer una revisión de qué ocurre en otros países de América Latina y qué ocurre en México. Y esto es en sentido de injerencia en la política mexicana. Y dijo que si Washington cuenta con pruebas contra cualquier ciudadano mexicano, pues que se las debe mandar al gobierno mexicano, a la Fiscalía General de la República, y que aquí se proceda. ¿Y a poco van a proceder contra Andy López Beltrán?
2: Pues es que es lógico que estén pidiendo explicaciones, ¿no? A lo mejor a una persona común y corriente el gobierno de Estados Unidos puede privarse de simplemente quitárselas, pero si estamos hablando de personas que pertenecen a la política de nuestro país, que dirigen partidos políticos o son jefes de algunos otros estados, pues es lógico que se pida un porqué y sobre todo aclarar si tienen o no alguna investigación al respecto, porque evidentemente de eso se iba a hablar si también Andy López Beltrán no decía que no tenía una investigación, ¿no? Si no lo dice, ¿por qué? Entonces no lo dice, y se lo dice porque a lo mejor él solito se está poniendo el pie. Dijo la presidenta que había que tener pruebas también del por qué se les está quitando la visa, y pues que ya no iba a opinar más nada de esta elección. Es una decisión del pueblo de los Estados Unidos, pero también en la política mexicana, comentó, quien decide es el pueblo de México.
1: Bueno, en ese sentido sí tiene razón la presidenta, es una decisión de Estados Unidos, como también México es muy libre de decidir a quién deja entrar en el territorio, ¿no? O sea, el control de las fronteras es un tema de soberanía nacional, ¿no? Ya es que aquí en México luego se dicen muy respetuosos de la soberanía nacional, pues sí, Estados Unidos es muy libre de decidir a quién deja entrar o no. Tampoco tendría por qué dar explicaciones, como el gobierno mexicano no necesariamente las da cuando le niega la entrada a algún ciudadano o cuando expulsa o deporta a algún ciudadano. Hasta tenemos un artículo en la Constitución que nos permite justo expulsar a extranjeros cuando se meten en temas políticos. Pero obviamente esto causa mucho escozor en la 4T, porque por los antecedentes, ¿no? Porque pues el retiro de la visa de la gobernadora de Baja California, Marina del Pilar, y de otros funcionarios de Morena, va inscrito en el contexto de posibles investigaciones de por nexos criminales que estaría haciendo el gobierno de Estados Unidos. Por supuesto, también en el contexto de la investigación contra el gobernador con licencia de Sinaloa, Rubén Rocha Moya, y otras 9 personas de su entorno político y policíaco. Entonces, o sea, el hecho de que se la quiten al hijo del expresidente, ¿no?, uno de los personajes de más alto perfil, pues es obviamente relevante. En todo caso, el Departamento de Estado anunció, aclaró hace unos días, a propósito de otra cosa, pero vale la pena retomar el dato, que en los últimos meses han cancelado 175,000 visas de personas extranjeras por distintos motivos. Aquí, por supuesto, hasta ahora el caso de más alto perfil había sido el de la gobernadora Marina del Pilar Ávila. Pero, pues en el caso de Andy López Beltrán, sobre todo porque él buscaba tener una mayor visibilidad política, está en su aspiración por ser diputado allá en Tabasco, pues también cobra más relevancia. Pero la carta también tiene una sensación a escudarse detrás de su papá. O sea, parece que Andy López Beltrán piensa que él es quien es por su papá, cosa que pues también es cierto, ¿no? Pero no trata tampoco de destacar por méritos propios, ¿no? Vamos, el tratar de pretender, ¿no?, que el presidente de Estados Unidos se dedique personalmente al caso de su visa, pues creo que es muestra este tipo de pretensiones que tiene. Ya lo había reconocido en una entrevista hace unos días que también fue muy comentada en redes sociales, cuando reconoció que en sus recorridos en Tabasco, en el distrito donde quiere ser diputado, la gente le abre la puerta nada más porque es hijo de López Obrador, y él cree que eso es un mérito, no necesariamente que él tenga méritos para ser diputado, simplemente porque es hijo de su papá.
2: Sí, hay una palabra y es nepotismo. Eso sí, yo vi que estuvo de más en la carta, bueno, entre algunos otros detalles, pero pudo haber pedido explicaciones sin la necesidad de tener a su padre detrás, ¿no? Si a veces a un joven de secundaria no le gusta que un papá vaya y luche sus batallas por él, menos a un político mexicano que tiene las bases, ¿no? El dinero, los seguidores, etcétera, y otra gente que lo respalda. Pero también hay que decirlo, que no nada más a los políticos de Morena les han retirado la visa en todo este largo de Donald Trump, también a un político de el PRI el 31 de julio del 2025, al exgobernador de Guerrero que se llama Héctor Astudillo Flores, y a otro personaje del Partido Verde Ecologista, a Mario Alberto López Hernández, él era diputado federal.
1: Sí, también varios alcaldes en Sonora y Baja California que ellos han reconocido que les han quitado la visa. Y luego esta pues pretensión, ¿no?, de Andy López Beltrán diciéndole a Trump, espero su pronta respuesta para saber a qué atenernos. O sea, pensar que él puede tener esa interlocución directa, Trump probablemente ni lo hace en el mundo, pero sí es un mensaje político importante, obviamente, el que manda el gobierno de Estados Unidos, que sí, el subsecretario de Estado, Christopher Landau, que fue embajador en México, él asume hasta con orgullo, porque lo presume en sus redes sociales, el mote de el quitavisas, porque él es el que en muchas ocasiones ha hecho los anuncios sobre a qué personaje se les ha retirado la visa. Entonces, claro que López Beltrán se le va encima. Vamos a ver en qué termina todo esto, cuáles son las reacciones. Hay quienes dicen que Andy López Beltrán se estaba curando en salud ante posibles revelaciones más fuertes que pudieran venir en las próximas semanas. Eso pues todavía está por verse, eso nada más al tiempo. Pero por ahora, esta noticia vaya que cimbró la agenda política en México. 1:28, nos vamos a un corte y regresamos con más información. Vamos a entrarle a algunos temas locales aquí en Hola del Mediodía. Seguimos en el 89.1 o en la página de Facebook en Hola FM.
0: 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Sin consultarlo en internet, las zanahorias Baby son zanahorias cosechadas antes de alcanzar la madurez. ¿Eso es cierto o falso? La respuesta al terminar el corte comercial. En Kiss FM es 1:29.
4: 1:29.
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3: Las zanahorias baby son zanahorias cosechadas antes de alcanzar la madurez. ¿Eso es cierto o falso? Eso es falso en la mayoría de los casos. Las llamadas zanahorias baby que encuentras en el supermercado no son cosechadas antes de madurar, sino son zanahorias comunes que, una vez maduras, se pelan, cortan y pulen hasta darles la forma y el tamaño que conocemos. ¿Sí? Las pulen. Originalmente surgieron como una manera de aprovechar aquellas piezas que, por su aspecto o tamaño irregular, representaban un desperdicio para los productores. En lugar de desecharlas, a alguien se le ocurrió pulirlas y crear un producto nuevo y más caro. Por otro lado, sí existen zanahorias baby auténticas, cosechadas jóvenes, más delgadas y tiernas, pero son mucho menos frecuentes y suelen venderse en mercados locales o gourmet, no en presentaciones industriales ni con el tamaño estandarizado de las comerciales.
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2: Es la 1:33 PM, la temperatura en la comarca lagunera en los 34 grados centígrados y regresamos a Hola del Mediodía.
1: Y vámonos a los temas locales. Hoy arrancó, hoy temprano en la mañana, arrancó el Rally Coahuila 1000, este evento deportivo, ¿no? Que trae equipos de varias partes del país a competir aquí en los parajes del desierto de Coahuila y deja una importante derrama en la región lagunera, que es en donde arranca. Es la edición 2026, la edición número 12, que inició el viernes en la mañana con la salida de decenas de pilotos nacionales e internacionales de la Plaza Mayor de Torreón, marcando el comienzo de uno de los eventos de turismo de aventura más importantes del estado, que ya se está convirtiendo también en un referente a nivel nacional. El alcalde Miguel Ángel Riquelme dijo que la competencia se ha consolidado como una de las principales actividades de turismo en el estado y dijo que las condiciones de seguridad han sido fundamentales para mantener su crecimiento a lo largo de los años. Riquelme ha participado ya desde hace como 10 años en esta ruta, ¿no?, de vehículos racer, de vehículos todoterreno, y dijo que el recorrido permite conocer la riqueza natural del estado, el desierto coahuilense, y promover a Torreón como destino turístico. Según datos de la Cámara Nacional de Comercio de Torreón, en esta edición hubo un aumento de más de 50% en el número de pilotos y familias participantes, lo cual pues, obviamente aumenta también un poco la derrama económica para municipios como Torreón, Cuatro Ciénegas y Monclova, que son las sedes por donde transita la competencia, además del beneficio para hoteles, restaurantes y comercios. Se proyecta pues la imagen positiva del estado a nivel nacional e internacional, mostrando que se pueden desarrollar eventos de gran magnitud.
2: Y según el presidente municipal, agregó que la recuperación de este tipo de competencias tras la pandemia ha sido constante y hoy registra una participación cada vez mayor de pilotos provenientes de otras partes del país. Finalmente, Miguel Riquelme reiteró que continuará participando en esta ruta turística, actividad que calificó como una de sus principales aficiones, y seguramente sin su apoyo la Coahuila 1000 no sería lo que es ahora, al considerar que además representa un espacio de convivencia que permite apreciar la diversidad de paisajes y ecosistemas que ofrece Coahuila. Y por eso el jueves en la noche también el gobernador Manolo Jiménez dio la bienvenida a los pilotos de la Coahuila 1000 previo a este arranque del rally con la tradicional cena de bienvenida para equipos y organizadores. Jiménez Salinas destacó que esta competencia se ha consolidado igual como uno de los principales atractivos turísticos y también deportivos, y el mandatario señaló que la Coahuila 1000, que este año celebra su edición número 16 y la número 12 del rally profesional, representa un evento insignia en cuanto a la promoción turística para la región Laguna.
1: Bueno, pues vamos a ver cómo les va, ya están en el recorrido. En Torreón también algunas obras que están iniciando en la calzada Ramón Méndez, esta calzada que conecta el Diagonal Reforma con la calzada Ávila Camacho y la barda del aeropuerto. Se está iniciando una primera etapa de rehabilitación del camellón central, que es un proyecto que contempla la recuperación de infraestructura urbana y la modernización del sistema de riego y la reforestación. Es un camellón bastante amplio que puede servir como un espacio verde. Los trabajos ahorita se van a desarrollar en el tramo que va de la Diagonal Reforma a la calzada Ávila Camacho, donde cuadrillas de servicios públicos comenzaron con el retiro de tierra y escombro acumulados durante años para preparar el terreno de las siguientes etapas de la obra. Según el director de Servicios Públicos, Fernando Villarreal, se va a rehabilitar el sistema de riego por aspersión que dejó de funcionar hace varios años y se va a sustituir el cableado eléctrico para mejorar el alumbrado público que está en el camellón.
2: Y una vez concluidos estos trabajos, se llevará a cabo la reforestación con especies nativas como mezquite, huizache y lágrima de San Pedro, con el propósito de mejorar el entorno. Y el funcionario destacó que la intervención también busca recuperar un espacio que presentaba acumulación de residuos y reforzar el mantenimiento de las áreas verdes, porque por lo que está exhortando también a la ciudadanía a colaborar, de que ya una vez que esté limpio, eviten tirar basura precisamente en ese camellón. Y también pidió a los automovilistas extremar precauciones al circular por la calzada Ramón Méndez debido a la presencia de maquinaria pesada y del personal que está haciendo las labores de rehabilitación.
1: Y en otras obras también se puso en marcha obra de pavimentación en el ejido El Águila para mejorar la movilidad y atender solicitudes de los habitantes de la comunidad por el acceso a las viviendas. Se están ahorita haciendo trabajos de pavimentación en tres calles, principalmente trazo, nivelación, mejoramiento del terreno, base hidráulica y carpeta asfáltica allá en el ejido El Águila. Y en Coahuila, en general, porque este tema al parecer no está del todo resuelto, estos brotes de diarrea explosiva a raíz de verduras contaminadas, la Secretaría de Salud de Coahuila anunció que tiene bajo vigilancia dos casos sospechosos de esta enfermedad conocida como ciclosporiasis, porque la verdad es que diarrea explosiva suena muy feo, pero esta es una enfermedad que se ha detectado en los municipios de Monclova y Saltillo, según el secretario de Salud, Eliud Aguirre Vázquez. Los dos pacientes evolucionan favorablemente y permanecen estable a la espera de resultados de laboratorio que confirmen o descarten el diagnóstico, porque esto fue enviado al Instituto de Referencia Epidemiológica de la Ciudad de México, es el que tiene el equipo encargado de confirmar si se trata de esta infección, que tuvo un brote fuerte en Estados Unidos, que en un principio se lo achacaron a lechuga originaria de México, en concreto del estado de Guanajuato. No ha quedado claro que realmente esa sea la responsable. No han dado todavía con el origen del brote, pero también se han dado algunos casos en México que, según la Secretaría de Salud, no son para nada atípicos. En el caso de los dos pacientes de Coahuila, han respondido favorablemente a tratamiento con antibióticos y pues están a la espera de las muestras, ¿no? Porque también depende de la carga de trabajo que tenga ese laboratorio.
2: También el funcionario público señaló que la principal vía de contagio evidentemente es el consumo de alimentos contaminados, especialmente verduras que no fueron lavadas o desinfectadas correctamente, y por ello recomendó lavar cuidadosamente productos precisamente como la lechuga, el cilantro y la calabacita con agua potable y utilizar soluciones desinfectantes antes de consumirlos. Igual aclaró que la enfermedad no se transmite de persona a persona, sino únicamente por la ingesta de alimentos y también de agua contaminada, por lo que insistió en reforzar las medidas de higiene en la preparación de alimentos. Y finalmente, el funcionario informó que Coahuila no ha recibido ninguna alerta sanitaria federal relacionada con esta, con este síntoma, con este padecimiento, y que la vigilancia epidemiológica se mantiene activa para detectar oportunamente cualquier caso sospechoso.
1: Bueno, pues eso en cuanto a temas de salud. En otros temas, se está preparando un conversatorio virtual que busca avanzar hacia la inclusión de temas como feminismo y los derechos de personas discapacitadas. Lo están organizando una psicóloga, especialistas en psicología y comunicación, este conversatorio virtual, Tejer lo Común, Cuerpos, Cuidados y Feminismo.
2: Con el objetivo de articular un espacio de encuentro entre el feminismo y los derechos de las personas con discapacidad, la psicóloga Marisol Tapia Morales, junto con la comunicóloga María Fernanda Chaires, impulsan el conversatorio virtual Tejer lo Común, Cuerpos, Cuidados y Feminismo Interseccional. La iniciativa nació tras su participación en un encuentro nacional de mujeres en Querétaro, donde detectaron la urgencia de crear espacios para dialogar sobre la autonomía y la independencia de las mujeres con discapacidad. Para Marisol Tapia es fundamental construir un puente entre mujeres con y sin discapacidad que ponga fin a la segregación histórica en los movimientos sociales.
5: y las dos coincidimos mucho en que hacen falta espacios, pues para esto, para fomentar que la discapacidad sí puede tener una independencia y que las mujeres con discapacidad merecen también estar dentro del feminismo. Yo la verdad es que siempre he tenido el sueño de que estos espacios no solamente sean para las mujeres con discapacidad o para las mujeres que no tengan ninguna discapacidad, o sea, como tratar de mezclar ambos para que no haya un aislamiento, porque toda la vida es lo que ha pasado. Entonces, por eso yo fui la que introdujo esta idea de que no solo mujeres con discapacidad, sino mujeres con discapacidad y aliadas.
6: La metodología de la actividad está pensada para dar protagonismo a las asistentes a través de bloques temáticos donde compartan vivencias cotidianas. Según explica Tapia Morales, la intención es hallar puntos de coincidencia en experiencias comunes, desde la movilidad hasta el cuidado personal, para demostrar que las vivencias de las mujeres con discapacidad no deben quedar fuera de la agenda feminista.
5: O el modelo que nosotras queremos implementar es que ellas sean quienes hagan la conversación, no nosotras. Como tratando de dividir por segmentos, también dividir a las mujeres que participen en ese segmento, o sea, como vamos a hablar de la comida, un ejemplo. Entonces vamos a elegir a 4 mujeres de las que están inscritas y entonces ellas 4 van a dar su participación y tal. Y pues básicamente de lo que nos gustaría, o parte de lo fundamental que nos gustaría tocar, es como justamente esto que te decía de no aislar las experiencias. Sabemos que cada una tiene una realidad distinta. Y que, no sé, a lo mejor la forma en cómo yo me muevo no es la misma en la que una mujer sin ninguna discapacidad se mueve. Y eso no quiere decir que no haya un hilo conductor que lo una. O sea, la forma en cómo yo me muevo sí es diferente a la tuya, pero quizá haya cosas que nos unan en la experiencia de movernos, ¿no?
6: Sumar a personas aliadas como profesionales de la salud, la abogacía o la docencia resulta clave para fomentar la empatía en entornos comunitarios y laborales. Asimismo, la psicóloga señala que para romper las barreras invisibles que persisten en la sociedad, es primordial perder el miedo al interactuar con la discapacidad, evitando actitudes paternalistas o de disculpa al realizar preguntas sobre sus realidades.
5: Parte del consejo que yo pudiera dar, o recomendación tal vez, es que nunca se acerquen a estos temas con el temor de, ay, a lo mejor y no lo sé pronunciar bien, o a lo mejor no sé cuál es el término correcto, o incluso temerle a lo que una persona con discapacidad
7: primero
5: pueda
7: como
5: responder.
7: No acercarse con temor y después a que lo que sea que te responda esa persona, no lo tomes así como, perdóname por hacer esta pregunta, o perdóname por, por a lo mejor meterme en lo que no me importa, ¿no? Y es como, no, o sea, yo también tengo derecho de hablar de mis propias experiencias, y tú me lo estás preguntando, pues, ¿qué mejor?
6: El conversatorio contará con la participación de 3 intérpretes de lenguaje de señas para garantizar la inclusión de mujeres sordas, además de mantener sus puertas abiertas a integrantes de la comunidad LGBT+. La cita es el próximo jueves 20 de agosto a las 7 de la tarde en modalidad virtual. Quienes deseen inscribirse pueden solicitar el enlace de registro enviando un mensaje directo de WhatsApp al 8719-580489. Para Grupo Horizonte Lagunero, Katia Torres.
8: Pues ahí está una opción más para seguir aprendiendo de feminismo y también de discapacidad específicamente en mujeres, y se platicará ahí justamente cómo estas dos situaciones sociales se unen en una sola y pues se pueden tener más elementos, ¿no? De cómo en realidad tratar a personas con discapacidad o que también son capaces de tener una vida plenamente independiente.
1: Pues ahí está. 1:47 y nos vamos a un corte para regresar con los sucesos de las últimas horas aquí en la comarca lagunera. Más adelante los deportes con Javier Chavero y la mesa de entretenimiento con Tavo Zarco aquí en Ola del Mediodía. Volvemos.
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0: En Kiss FM es la 1:47.
9: 1:47.
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3: ¿Qué son los deepfakes y por qué se han vuelto tan polémicos y hasta peligrosos? Seguramente has escuchado la palabra deepfake. Son videos o audios creados con inteligencia artificial que hacen parecer real algo que nunca ocurrió. Una persona diciendo o haciendo cosas que en verdad no hizo. El problema es que pueden usarse para engañar. Por ejemplo, un video falso de un político diciendo mentiras. Una voz clonada para pedir dinero o imágenes comprometedoras creadas sin permiso. Por eso, los deepfakes son tan polémicos y peligrosos, porque cada vez es más difícil saber qué es real y qué está manipulado. Hoy, miles de deepfakes circulan a diario en redes sociales y muchas personas ya han sido víctimas de fraudes y engaños.
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8: 1:50, 34 grados centígrados la temperatura en la comarca lagunera y regresamos a Hora del Mediodía para explorar un poco los sucesos que han ocurrido, sucesos policíacos en estas últimas 24 horas.
1: Sí, empezando con este accidente trágico en la carretera Torreón-San Pedro, a la altura del fraccionamiento Azulejos anoche, un hombre de 36 años murió después de sufrir una volcadura cuando chocó contra un muro de contención en la autopista Torreón-San Pedro. Esto fue reportado por ahí de las 10 de la noche a la altura de los Azulejos, en donde los cuerpos de emergencia localizaron un Renault color azul con placas de Coahuila y adentro estaba el conductor identificado como Jesús Ricardo Díaz González, de 36 años, que quedó atrapado. Para sacarlo, los cuerpos de emergencia tuvieron que utilizar equipo hidráulico y herramienta manual especializada porque el conductor estaba atrapado en los restos del vehículo, pero desafortunadamente ya había muerto. Fue identificado como un médico de profesión.
8: El personal de la Fiscalía General del Estado acudió al sitio para realizar las diligencias correspondientes y ya posteriormente el cuerpo fue trasladado al servicio médico forense. Y el área del accidente permaneció acordonada por elementos de la Policía Municipal y Guardia Nacional mientras se desarrollaban las labores de emergencia y las investigaciones correspondientes para determinar las causas del percance.
1: Bueno, pues desafortunadamente este accidente, ¿no?, que lo vemos también con mucha frecuencia ahí en la autopista Torreón-San Pedro. Otro accidente también, nada más que este en la carretera Torreón-Matamoros, terminó con un conductor lesionado, un hombre de 28 años que sufrió el accidente cuando iba en un camión de personal sobre la carretera Torreón-Matamoros a la altura del Parque Industrial Las Américas. Esto se reportó ayer en la tarde, por ahí de las 6:30 de la tarde, pidiendo el reporte la presencia de cuerpos de emergencia porque un vehículo se había salido del carril y cuando llegaron los elementos de seguridad vieron un camión de personal con placas de Coahuila que había quedado sobre los tubos de contención del camellón.
8: La unidad era manejada por Francisco, de 28 años de edad, quien recibió atención por parte de los paramédicos de la Cruz Roja y ya posteriormente lo trasladaron a un hospital, mientras que el personal de Protección Civil y bomberos realizaron las labores para controlar los riesgos derivados de este accidente, entre ellas la colocación de tierra sobre el derrame de aceite y el retiro de las baterías del camión. También tuvieron que acudir al sitio elementos de la Policía Municipal y Vialidad.
1: Bueno, pues, pero afortunadamente en este caso nada que lamentar. Y en San Pedro anoche, una planta maquiladora tuvo un incendio, al parecer provocado por un cortocircuito, una empresa que está en la salida hacia la carretera a Cuatro Ciénegas, un incendio que movilizó a personal de protección y civil y bomberos por ahí de las 11:20 de la noche, cuando los cuerpos de emergencia se trasladaron hacia esa fábrica, en donde vieron la presencia de una gran cantidad de humo al interior de la estructura. Estuvieron también paramédicos de la Cruz Roja y bomberos voluntarios para apoyar en el control de este fuego. Se localizó el punto donde se originó el incendio, se realizó también el corte de energía eléctrica y se llevaron a cabo labores de enfriamiento para reducir la temperatura y extraer el humo.
8: Según el informe de las autoridades, el incendio se originó a consecuencia de un cortocircuito en el área de cocina. Una vez controlada la situación, se realizó una inspección de la estructura y se emitieron recomendaciones a los encargados del establecimiento. No se registraron personas lesionadas durante el incidente.
1: Y en Torreón, un trabajador salió herido después de quedar atrapado en una máquina. Cuando estaba operando la maquinaria dentro de una empresa en la colonia Amistad de Torreón. El reporte se atendió por ahí de las 3:30 de la mañana en las instalaciones de Artigraf, en Paseo de la Amistad, hasta donde se trasladaron elementos de protección civil y bomberos, y llegando lo que encontraron fue que el trabajador ya había sido liberado. Afortunadamente, la persona herida fue identificada como Rey David Luna, que estaba operando un equipo del área de conversión. Según lo que informó personal de la empresa, el accidente ocurrió cuando el trabajador intentaba colocar una lija en el área de alimentadores de la maquinaria, en el momento en el que uno de sus brazos quedó atrapado.
8: Para lograr su liberación, se procedió a liberar el mecanismo de energía neumática residual del equipo, sin que fuera necesario utilizar herramientas hidráulicas o eléctricas. Posteriormente, los paramédicos de una institución particular lo trasladaron a la clínica 16 del IMSS, donde recibió atención médica por heridas de aplastamiento y fracturas expuestas en su mano izquierda. El personal de protección civil realizó un acta de inspección y citó a los responsables de la empresa para este viernes a la 1:00 a fin de continuar con las diligencias correspondientes.
1: Bueno, y como es fin de semana, la Policía Municipal está recordando que mantiene los operativos para prevenir riñas con el despliegue coordinado de policías de distintos niveles. Esta presencia policial es continua en distintos puntos de la ciudad, particularmente en espacios públicos, eventos y afuera de bares y cantinas. Según el comisario Alfredo Flores, el director de Seguridad Pública, los operativos comienzan desde el jueves para culminar durante la madrugada del domingo, obviamente por la actividad nocturna del fin de semana. Los elementos son desplegados en distintos sectores de la ciudad con agentes de la Fiscalía General del Estado, de la Policía Estatal y en ocasiones también de la Secretaría de la Defensa Nacional. Dijo que por esto se ha logrado una disminución en riñas o situaciones conflictivas. Dijo, esta semana se reportaron la detención de 14 personas por riñas.
8: Sí, también aclaró que se mantiene diálogo con los dueños de los bares y las cantinas para evitar situaciones de riesgo, especialmente en el sector centro del municipio. Comentó pues que se tuvieron que apretar tuercas, por decirlo coloquialmente, con algunos bares donde había eventos y no les avisaban. Se tuvieron que hacer algunas clausuras, pero que ya están también en coordinación. Y comentó que esta semana subió un poco en el Paseo Morelos porque hubo 5 riñas cuando la semana anterior habían habido 4. Y dentro de las recomendaciones reiteró a la población moderar el consumo de bebidas embriagantes y no mezclar el volante.

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1: 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En Kiss FM es la 1:58.
2: 1:58.
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4: La batalla por Torreón. Ante el desaire de Morena al Partido del Trabajo para ir en alianza a la elección de alcaldes del año próximo en Coahuila, el coordinador estatal del PT, Ricardo Mejía Verdeja, podría terminar como candidato a la alcaldía de Torreón. De concretarse el escenario, se anticipa choque de trenes en la Cuatrote. En una esquina, el autoproclamado Tigre del Pueblo, y en la otra, la también autoproclamada Diputada del Pueblo, la morenista Cintia Cuevas, quien de hecho ya anda en plena campaña. De pronóstico reservado, el enfrentamiento.
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8: Te estás asando y derritiendo del calor. Tenemos que respetar el que no desperdiciemos agua, pero te tengo una muy buena noticia. Cuando te estés bañando, apaga la regadera. Toma un cepillito que no sea muy rasposo y tienes que hacer 3 líneas diferentes, una vertical, una diagonal y una en círculos. Si te vas a cepillar de esta forma, tienes que chiflar porque si no, no funciona. Y al chiflar vas a acelerar y no te vas a hacer estos rascaditos fuertes. Vas a llegar a la fascia, que es tu tejido conectivo más inteligente, es 500 veces más rápido que tu cerebro. Te vas a liberar, la vas a lubricar. Es un tejido que verdaderamente es inteligente y además se te va a quitar el dolor y el calor. Así es que a cepillarse y gozar de la vida y ser felices, porque al cepillarte notarás cómo te sientes más contento a partir de hoy. A ser felices y cepillarnos.
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0: ¿Qué pasa si escribes groserías en ChatGPT? Depende del contexto. Si las usas para insultar o atacar a alguien, el sistema no generará la respuesta que solicites y puede mostrarte una advertencia, limitar temporalmente tu cuenta o incluso suspenderla. Pero si las groserías forman parte de un libro, guión, noticia o análisis educativo, ChatGPT las permite y solo puede mostrarte un aviso recordando que el contenido es sensible. La clave está en darle contexto a ChatGPT para que la inteligencia artificial entienda que se trata de un uso creativo o informativo y no de un ataque real. Recuerda que ChatGPT no es infalible y a veces puede equivocarse, así que actúa siempre con cuidado para proteger tu cuenta y evitar que la suspendan.
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10: Dos de la tarde con 2 minutos, así iniciamos la segunda mitad de Hora del Mediodía. Hay que hablar del mundo deportivo. Pasaron cositas, Javier Chavero, cositas no muy buenas. Por eso te recibimos aquí en cabina. Buenas tardes.
11: Buenas tardes, Cate, saludarte. Y sí, pasaron cositas, dirían por ahí. Se vienen cositas, se alejan playoffs también, en el caso de los algodoneros de la Unión Laguna. Arrancamos con esa información y es que El día de ayer se esperaba un encuentro, la verdad, muy emocionante. El Estadio de la Revolución estaba prácticamente a reventar. Uh-huh. La familia reunida ahí en el estadio.

0: gente que pues estaba con esta todavía ilusión de que el equipo de los algodoneros saliera avante el día de ayer, pero oh sorpresa, y es que pues apenas sonó el playoff a las 7:30 de la tarde, Katia.
1: Ajá.
0: Y cayeron 12 carreras del equipo de los Toros de Tijuana, así como lo escuchas. En la primera entrada, los Toros de Tijuana metieron 12 carreras en el encuentro. ¿Qué te da a entender esto? Pues uno, que el pitcher de los algodoneros salió bastante nervioso. Ayer le tocó al buen Eddie de Murias estar al frente del picheo de la serpentina. Y pues lo que nos había mostrado eran juegos bastante interesantes, que tenía muy buen manejo de bola, también muy buen manejo en lanzamiento, la fuerza, la técnica y todo. Sin embargo, pues no sé qué pasó el día de ayer, no sé si le pesó la responsabilidad, simplemente salió en una muy mala tarde, pero ayer todo lo que le lanzaba Eddie de Murias al equipo de los Toros, todo se lo batearon, absolutamente todo. Apareció Felipe Evans, apareció Tomás Tellis, apareció Gilberto Celestino, ahí produjeron carreras de caballito, como les dicen, aprovechando las bases llenas. Uh-huh. Sacan por allá a Eddie de Murias, empiezan por ahí a hacer algunos cambios en el picheo. Después, quien entrara, también pues no se le generó tanto, ¿no? Ya después apareció también Wilmer Flores para hacer un par de carreras más. Por ahí también apareció Hernán Pérez para sumar otra carrera más para el equipo de los Toros. Hubo un error en el lanzamiento, hubo un wild pitch, y pues apareció Edson García para sumar otra carrera más para el equipo de los Toros de Tijuana. Apenas iba la primera entrada, ya iba perdiendo Laguna 12-0. La gente en ese momento, pues muchos empezaron a abuchar, otros estaban en pleno pues desconcierto por lo que estaba pasando, ¿no? Porque no te esperabas que tan temprano ya te estuviera venciendo así el equipo de los Toros de Tijuana. Uh-huh. Y después de ello, ahí empieza el equipo de Laguna medio aprovechar. Apareció Albert Lara para empujar la primera carrera. Después de ello, pone Jevon Ward otro batazo, empujando también con un rodado a primera. Se pone 12-2. Uno decía, ok, nos faltan 10. Y en eso empieza el equipo de los algodoneros otra vez a medio meterse. En el quinto episodio aparece Nick Torres, cuadrangular, le anota a los Toros otra vez. Aparece Albert Lara, cuadrangular, le anota también al equipo de los Toros. Después de ello aparece Yadier Drake y por ahí impulsa una carrera más. Fue el mismo Mason Martin quien ayuda a Yadier Drake para llegar al plato. Se pone 12-5 y pues la emoción crecía, ¿no? Porque decías, ok, vamos en la quinta entrada, nos faltan 4 todavía se puede. Sin embargo, pues los Toros ya nada más se cerraron desde el bullpen, ya no dejaron hacer absolutamente nada hasta la novena entrada, donde apareció otra vez Nick Torres. Ahí hizo un elevado de sacrificio por el jardín derecho y pues sumó una carrera más, pero ya no se pudo hacer absolutamente nada. Esto terminó ayer 12-6. Creo yo que la gente no salió tan disgustada como se esperaba que salieran por la eliminación de los algodoneros. Digo, cabe señalar que el equipo calificó prácticamente como último, calificó de panzazo, y ya lo que hicieran bien yo creo que pues ya salía aparte, ¿no? Ya era ganancia, pero pues a final de cuentas termina avanzando el equipo de los Toros de Tijuana, que impone condiciones dentro de la Liga Mexicana de Softball en la zona norte. Ya también ayer se confirma la calificación a la siguiente fase del equipo de Caliente de Durango. Ya están en la siguiente ronda, ya avanzaron ellos a pues la siguiente fase, están esperando rival. Falta nada más Sultanes contra Charros. En este momento va 3-1 la serie. El equipo de los Sultanes ayer cayó en nada más y nada menos que 15 carreras a 5 ante los Charros. Así que pues Charros, vamos a decir que despertó. Ya veremos si para estos juegos que les faltan, porque pues hoy en punto de las 7:30 de la tarde se juega el quinto de la serie. Si en dado caso que los Charros ganen, se pone la serie más apretada y Charros podría avanzar, o va a avanzar más bien, como el mismísimo mejor perdedor. Pero en dado caso que los Sultanes avancen, ya se irían a la tabla para ver quién avanza, que la tabla también indica que avanzarían los Charros de Jalisco. Así que pues ya prácticamente se cierra la zona norte en estos duelos. Ya está dentro Tijuana, ya está dentro Durango, que también es su primera temporada mucho mejor armados y la verdad lo están haciendo bastante bien. Y pues ahora esperar nada más cómo termina Sultanes y Charros para ver cómo se acomodan los cruces de los playoffs de la Liga Mexicana de Béisbol. Ahí pues la verdad, pues decirle a la gente, ¿no? Felicitarlos porque ayer tuvieron un comportamiento ejemplar en comparación a otras temporadas donde salían abuchados, aventaban cosas al terreno de juego. No, ayer salieron con bastante inteligencia emocional y pues entendieron esa parte, ¿no? Que a final de cuentas es nada más y nada menos que un juego. Pero es lo que está pasando en la Liga Mexicana de Béisbol. Nos cambiamos de deporte porque tenemos información interesante. Vamos a hablar de fútbol. antes de hablar de Santos Laguna, que ayer ganaron, primeramente decirles que 5 clubes de la Liga de Expansión ya presentaron una apelación contra la Federación Mexicana de Fútbol y la Liga MX contra el TAS por el tema del ascenso y el descenso. Esos equipos son la UDG, Atlético La Paz, el Club Atlético Morelia, Cancún FC y Club Deportivo Zacatecas, que son los mineros. Ya pusieron por ahí anteriormente una queja, sin embargo, pues no les terminó siendo benéfica. Volvieron a poner esta queja. Recordar que el descenso en México se quitó desde el 2020. Esto para hacer, según esto, una liga de expansión que fuera formativa, que fuera o que tuviera todos los lineamientos, que los equipos que estuvieran ahí pudieran acomodarse y crecer en todos los aspectos. Sin embargo, esto no ocurrió. Y a final de cuentas, pues hace poco Mikel Arriola termina anunciando que se quita el descenso y el ascenso en la Liga Mexicana de Fútbol. Pero por otro lado, pues esto sigue, ¿no? Los equipos están buscando por ahí tratar de calificar y tratar de que se les haga por ahí caso y que el TAS pueda recurrir ante la FIFA para que la FIFA quite el tema de que en México no hay ascenso y no hay descenso. Sí decirlo, el que no haya este tipo de competencia deportiva genera mucha mediocridad, ¿eh? Se hace muy mediocre lo que está pasando.
1: Ahí está el Santos.
0: Sí, bueno, sí, de hecho sí.
1: Digo, sí, pues no, como sí. Ya no tienes algo que te motive a dejar de formar parte de, pues no sé, o sea, también cambia mucho la mentalidad con la que sale el jugador al campo.
0: Sí, exacto, ya no hay castigo que vayas a tener, ya no se paga una multa, ya no puedes bajar a segunda división. Antes se hacía esa parte, ¿no? Ponle que el promedio se sacaba con 3 años malos y al siguiente año disputabas el descenso si pues estabas por ahí con malos números, pero pues en las ligas más importantes del mundo se hace año con año. O sea, el torneo arranca en julio.
1: Claro, y así le das
0: julio.
1: Oportunidad a otras ciudades.
0: Exacto, otros equipos. O sea, si no estás haciéndolo bien, pues tienes que entender que tienes que hacer una inversión, tienes que meter equipo, tienes que meter infraestructura y muchas cosas más para que el equipo pueda crecer. Pero en este caso, pues ya metieron esta queja, veremos en qué termina toda esta situación, que la verdad, te soy sincero, no creo que culmine bien, ¿eh? No creo que vaya a haber ascenso y descenso de perdido unos 3 años más. Así que pues ya veremos qué terminen dictaminando. Y hablando de equipos que deberían estar peleando el tema porcentual, pero por fortuna no existe, Santos Laguna ayer cerró participación en la Leagues Cup. Y ojo con esto, escuchen ustedes, ganó. Santos Laguna le pegó 2-0 al Philadelphia Union el día de ayer allá en Filadelfia. Anotaciones de nada más y nada menos que Ramiro Sordo, pase de Ezequiel Bullaude, y también anotó el mismo Ezequiel Bullaude a pase de nada más y nada menos que Mauricio Cuevas. 2-0 ganó Santos Laguna, salió con algunos o bastantes suplentes, diría yo. Esto también obviamente cuidando a los jugadores que van a estar como titulares este próximo fin de semana ante el equipo de Chivas. Mencionar ahorita que digo esta parte de las Chivas, pues la directiva de Santos Laguna está invitando a los aficionados de Santos a que vayan al estadio este próximo domingo a pintar el estadio de verde y blanco. Es un duelo muy, muy, muy complicado e interesante para Santos Laguna. Vienen con este empuje anímico de haberse llevado la victoria contra Philadelphia Union. Independientemente de conseguir una victoria, sí te ayuda en el tema anímico, en el tema grupal. Vienen también golpeados por lo que pasó con Lucas Di Llorio, que ayer lo mencionábamos en la mesa deportiva. Con la llegada que le hicieron, trae una fractura en la tibia. Le terminaron por ahí rompiendo la tibia y pues bueno, le hicieron un daño en la tibia. Ya fue operado. Estamos a espera, pero son aproximadamente 3 meses que va a estar fuera de circulación Lucas Di Llorio, así que prácticamente se pierde la competencia, pero independientemente de eso, pues se espera que para este domingo la afición se dé vuelo y se dé cita en el Estadio Corona. El juego, recordarles, es en punto de las 7:10 de la tarde, y pues el equipo de la Comarca Lagunera viene de cierta forma motivado, ¿no? Buscan nada más y nada menos que llevarse el encuentro. Ahorita estaba viendo el tema de los antecedentes entre Santos Laguna y las Chivas. La última vez que se vieron, las Chivas ganaron 3-0. La última vez que Chivas vino aquí a Torreón, se llevó una derrota de 1-0. Uh-huh. Y pues de ahí en más, Chivas ha ganado constantemente. En otros triunfos de Santos Laguna, 2-1 en el torneo Apertura 2023. Y de ahí en más, pues no hay tanto. Chivas es el que ha tomado por ahí la batuta de los encuentros. Pero pues la última vez que vino Chivas a Torreón, se llevó una derrota de 1-0. Gol de Bruno Bartichotto de penal. Y pues ya esperar el próximo domingo a ver cómo culmina todo con el equipo de la Comarca Lagunera. Aún hay boletos, Katy, por la gente que quiera darse la vuelta al estadio. Digo, cae la quincena, fin de semana. Si pueden aprovechar de darse la vuelta también, tratar de distraerse un rato. Yo espero, obviamente, que Santos Laguna salga a buscar la victoria, ¿no?
1: Chequen qué gasta su dinero para que no se lleve esta decepción. ¿Y cómo viene el Chivas hoy para esta jornada?
0: Fíjate que Chivas, en ese sentido, el equipo tapatío Llega aquí al partido de Santos primero. Llega eliminado de la Leagues Cup, porque también se fue. Llega con un empate contra el Puebla. Llega también por ahí, creo, si no mal recuerdo, ahorita tiene 4 puntos. Llega también con una victoria contra los Bravos de Juárez. Así que, pues, de cierta forma no viene tan mal el equipo de las Chivas, ¿no? Pero, pues, también decir que viene mucho seleccionado nacional. Viene mucho jugador que estuvo en la Copa del Mundo. El caso por ahí de Luis Romo, el caso de Brian Gutiérrez. Viene la Hormiga González. Viene también, por ahí, ¿quién más viene? El Piojo Alvarado. Y viene un viejo conocido de La Laguna, Jordan Carrillo. Jordan Carrillo vuelve a la Comarca Lagunera, va a estar este fin de semana. Vamos a ver cómo lo recibe la afición, si lo recibe con aplausos o lo reciben con abucheos. Si a mí me preguntas, con lo que vi de él en su carrera aquí en Torreón, pues realmente no despuntó. Yo me imagino que la afición lo va a terminar abuchando este domingo.
1: O lo olvidas, ¿no?
0: Fíjate que la gente, oye, en ese punto no es mucho de olvidar.
1: Siento que ya encontraste o les hiciste el favor al Santos de tener el pretexto perfecto después del juego de que es que viene muchos, eran muchos seleccionados nacionales en Chivas y por eso no pudimos ganar.
0: No, pero bueno, en este caso, pues también con las Chivas, pues es un equipo muy trabajado y es uno de los equipos, si no es que es el más popular de nuestro país, porque sí lo es, porque es uno de los equipos históricos. Ah, también olvidaba al tal Rangel, el portero de la selección mexicana, otro de los que también está. Pero en ese punto sí, como que con las Chivas hay un cariño a nivel nacional especial. La gente le tiene mucho aprecio por eso, ¿no? Porque es el único equipo que juega con mexicanos. Bueno, ya tiene también por ahí un gringuito y un español. O sea, dicen que son mexicanos, pero lo manejan como si fueran mexas, ¿no? Pero también por otro lado, pues las Chivas tienen eso. O sea, la gente tiene identificación con ellos. Han hecho cosas interesantes en torneos internacionales. También se han ganado mucho el cariño de la gente por lo que hacen fuera de la cancha. Tienen también por ahí muchas, ¿cómo se les llama? Asociaciones para ayudar. Tienen esta que se llama Chivas de Corazón, que ayuda a muchos niños también en situación de calle, ayuda también a personas con discapacidades o capacidades especiales más bien. O sea, tiene muchos puntos que hace que Chivas también sea uno de los equipos más interesantes y queridos de México. Veremos si el domingo el estadio se pinta de rojiblanco o se pinta de verde y blanco. Va a ser también una apuesta interesante. Ya para cerrar la información, Katy, la jornada número 4 que se juega a partir del día de hoy. Hoy, pues prácticamente el equipo, hoy es 14, ¿verdad? No, se juega hasta mañana.
1: Es 14.
0: No. Ando bien perdido con los 10, no, pero se juega hasta mañana. Mañana el equipo de Atlante recibe nada más y nada menos que al Toluca a las 5 de la tarde. A las 7:10, mañana también Monterrey recibe a los Bravos de Juárez. Para también mañana los rojinegros del Atlas en el Jalisco reciben a Tigres, también ya para el día 16, esto se mueve hasta el día 16, el equipo de los Pumas recibe a Querétaro, América recibe al equipo de San Luis, Santos el domingo recibe a las Chivas, y para cerrar la jornada dominical, Xolo recibe a el equipo de Cruz Azul. Ya para el lunes, porque hay jornada el lunes, Necaxa recibe a León y Pachuca le toca recibir a la Franja de Puebla. Son los partidos que tenemos para este fin de semana en la Liga MX y prácticamente con esto cerramos la información de los deportes.
1: No te puedes ir sin que antes me digas tu pronóstico para el domingo.
0: No me pongas así en ese plan.
1: Por favor.
0: Pero es que soy muy positivo yo, hombre. Fíjate, ni con el
1: colegio real, positivo. Real. O sea, nos acabas de leer las estadísticas, cómo vienen, cómo se han enfrentado, dejando los sentimientos allá afuera sobre la avenida Lerdo de Tejada.
0: Yo siento que, mira, el empuje anímico del triunfo del fin de semana creo que sí va a ayudar a Santos en ese punto. No va a ganar. Yo creo que empatan a 0 o empatan a 1.
1: Híjole, bien aburrido. Yo creo que gana Chivas 2-0.
0: 2-0. Ya lo hablamos el lunes. Ya vamos el lunes a ver qué onda, pero pues estaremos al pendiente. De igual forma, recordarles, vamos a estar ahí en el Estadio Corona. Para la gente que quiera, ahí fotillo, ahí vamos a andar en la cancha tomándole fotografías a la gente.
1: Perfecto, pues ya veremos el lunes quién tiene la razón. Javier, te agradezco muchísimo que hayas llegado con nosotros aquí a Habla del Mediodía. También recordar que pueden escucharte en Hola de la Tarde a partir de las 7 con Roberto Iturriaga y Mariana Mejía. Vámonos a un corte que ya tenemos más noticias que platicar aquí en Hola del Mediodía.
2: Vamos a un corte y regresamos. 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En Kiss FM son las 2:17.
3: 2:17.
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2: ¿Es cierto que comer grandes cantidades de zanahorias puede volver tu piel anaranjada? La respuesta es sí, aunque es poco común. Comer grandes cantidades de zanahorias puede hacer que tu piel adquiera un tono anaranjado debido a un pigmento llamado beta-caroteno, que está presente en las zanahorias y otros vegetales naranjas o amarillos. Este pigmento se acumula en la piel cuando se consume en exceso, especialmente en las palmas de las manos y las plantas de los pies. Este cambio de color se llama carotenemia y no es peligroso para la salud. La piel vuelve a su color normal al reducir el consumo de alimentos ricos en betacaroteno.
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1: 2:20 p.m. y regresamos a Hola del Mediodía.
16: Y con más información, hay por fin algunos datos positivos en materia de empleo aquí en Coahuila. Coahuila se ubicó en el tercer lugar nacional en generación de empleo formal durante el mes de julio, al sumar 10,185 nuevos puestos de trabajo registrados ante el Instituto Mexicano del Seguro Social, o sea, plazas formales. El resultado fue, lo destacó el gobernador Manolo Jiménez, diciendo que este es el mejor mes de julio en creación de empleo durante la actual administración estatal, y dijo que mantener el crecimiento laboral será una de las prioridades para el segundo semestre del año. Dijo que según el reporte se generaron más de 10,000 empleos. Coahuila es el tercer estado que más generó en este mes, y acumula ya 19,927 empleos formales entre diciembre de 2025 y julio de 2026. Y creo que este dato es el importante, porque si bien el dato de julio es bastante prometedor, ¿no?, y bastante positivo, en realidad es una reposición recuperación de lo que se había perdido, porque Coahuila traía un crecimiento muy raquítico de empleos a lo largo de este año y también el año pasado, en algunos meses también con pérdida de empleos. O sea, si consideramos que en los primeros 7 meses de este año se han creado en Coahuila 20,000 empleos y 10,000 de ellos, o sea, la mitad fue en un solo mes, pues ¿cómo habrán estado los 6 meses anteriores?
1: Sí, precisamente el dato no alcanza a ser suficiente, primero por los 22,000 empleos que se perdieron en el 2025, ¿no? Con 10,000 no repones. Y yo dudo, de este dato de los 19,000 que está dando, porque no dice la fuente, y segundo, porque venimos también de meses con pérdida tras pérdida. Dice que a este comportamiento se le está sumando el nivel de formalidad que también se registra en la Encuesta Nacional de Ocupación e Empleo, que corresponde, pero solo a los primeros 3 meses del 2026. Entonces hay una mezcolanza de datos. Y lo anterior, según el gobernador, significa que prácticamente 7 de cada 10 trabajadores en Coahuila tiene un empleo formal. Igual señaló que la creación de empleos formales tiene un impacto directo, evidentemente, en las condiciones de calidad de vida de las familias y representan no solamente una fuente de ingresos, sino también acceso a servicios y prestaciones de mejor calidad. El mandatario indicó que la estrategia para tratar de sostener este pequeño crecimiento económico contempla continuar con la atracción de inversión y fortalecer a empresas que se están instalando en las 5 regiones y también tener contacto con el gobierno federal.
16: Sí, es un hecho que Coahuila tiene una de las mejores tasas de empleo formal o de formalidad en el empleo en el país, ¿no? Como prácticamente todos los estados industrializados, ¿no? Nuevo León, Chihuahua, Sonora, Guanajuato, Querétaro, por ejemplo. Eso es obviamente un dato positivo, ¿no? Porque significa que la mayor parte de las personas que tienen algún empleo lo tienen también con un sueldo fijo y con prestaciones, ¿no? A diferencia del empleo informal. El problema aquí, pues, es que no se ha estado generando un empleo suficiente para poder atender al crecimiento de la población económicamente activa y que la economía coahuilense ha sido también muy golpeada por la incertidumbre comercial, que no se ha materializado la promesa del nearshoring o de la relocalización de empresas, ha tenido una contracción en su Producto Interno Bruto. Entonces, un buen mes de empleo, sin duda, es un dato positivo, pero tenemos que ver qué tanto se sostiene esto a lo largo de la segunda mitad de este año. 2:24, nos vamos a un corte para regresar con Tavo Zarco y la mesa de entretenimiento y que nos platique qué hay en el cine y en las plataformas para este fin de semana, aquí cuando regresemos en Ola del Mediodía.
15: 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La respuesta al terminar el corte comercial. En Kiss FM son las 2:24.
7: 2:24.
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21: En las etiquetas de algunos productos se puede leer que contienen E415. Pero, ¿qué es el E415 y para qué sirve? El E415, conocido como goma xantana con X, es un espesante y estabilizante que se añade a muchos alimentos. Se obtiene a través de ciertas bacterias y ayuda a que las salsas, aderezos, jugos y otros productos tengan una textura uniforme y consistente, evitando que los ingredientes se separen. Esto explica en parte por qué la salsa catsup, la mayonesa y otros condimentos industriales son tan espesos.
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1: 2:27 p.m. Estamos regresando a Ola del Mediodía, 35 grados centígrados la temperatura en la comarca lagunera, y dejamos un poquito la formalidad de las noticias diarias en este momento, porque como cada viernes le damos la bienvenida a Tavo Zarco para platicar en esta mesa de entretenimiento sobre series, películas y recomendaciones para este fin de semana. Tavo, buenas tardes.
0: Katia, Javier, buenas tardes. Hace mucho que no nos tocaba estar aquí a los tres juntos en una mesa de entretenimiento. Y como bien lo comentas, ya fuera del estrés de las noticias, de la tristeza que tienen los laguneros después de lo que pasó ayer con Algodoneros, les traigo información para que este fin de semana, si tienen por ahí la oportunidad de ir al cine, hoy sí me eché un clavado en cartelera. Hay cosas muy interesantes. Me eché también un clavado en algunas plataformas para que, si no quieren salir de su casita, se compren unas palomitas, un refresquito y desde casa puedan ver contenido. Y justo nos vamos a ir a cartelera aquí en la comarca lagunera, porque les quiero recomendar una película mexicana que está buena, ¿eh? Fuera de luego este cine mexicano que ya nos tiene acostumbrado con la dinastía Derbez, que yo le digo la dinastía Derbez, porque ya el papá y los hijos ya estamos como que un poco cansados de, pues luego lo que hacen ahí en contenido de cinematográfico. Se llama la película Loco México Mágico, jugando mucho con esta frase que luego vemos mucho en redes sociales de Mi México Mágico.
1: Ajá.
0: Para situaciones un poco surrealistas que ocurren aquí en nuestro país. De hecho, dicen que México le gana en surrealismo a la inteligencia artificial por las cosas que luego ocurren aquí en nuestro país. Esta película es del director Carlos Santos, que también por ahí tiene una trilogía bastante interesante. Chilangolandia es su primer película, que esa creo, si no mal recuerdo, la pueden encontrar en Amazon Prime. Y justo está interesante porque dentro de esta película vas a encontrar tres historias que luego se entrelazan, que está muy buena. Uh-huh. Le fue muy bien en cuestión de críticas y luego fue también quien dirige Señor Influencer, que también es una película muy interesante. Y con la que no le fue tan bien, pero que también es de él, es con una que se llama Qué Huevo Sofía, que también estuvo en carteleras. Pero es más o menos darnos cuenta que al parecer, al menos la comedia en cuestión del cine mexicano, ya está tomando pues nuevas manos, nuevos rostros, nuevas historias. Ya no tenemos que recurrir a Omar Chaparro, a la Marta Gareda, a Badir Derbez o a Eslín Derbez o pues todos los Derbez que andan por ahí metidos en la comedia mexicana. ¿Y de qué va Loco México Mágico? Resulta que hay un cuate, y lo que también está padre de esta película es que no sucede en la Ciudad de México como muchas películas, ¿no?
1: Al fin deja de centralizar.
0: Sí, que al ser un país republicano, pues todo recae allá en la Ciudad de México, ¿no? Aquí ocurre en Veracruz, un lugar que se llama Alvarado, Veracruz. Y quien está ahí, pues como de alcalde, por así decirlo, está buscando llegar a la gubernatura. ¿Y cómo lo va a hacer? Pues poniendo a Alvarado, Veracruz, en el ojo de todo el mundo. Y la manera en que lo va a hacer es hacer una película, así como lo están escuchando. Una película muy al estilo hollywoodense. Entonces por ahí empieza a buscar, ¿cómo le puedo hacer para hacer una película?
1: ¿No? Oye, dándoles ideas a los políticos mexicanos. Oye, que si ya es que Peña Nieto tenía su disco con canciones modificadas, ahora una película.
0: Una película. Entonces dice, vamos a hacer una película para que, claro, todos los ojos del mundo volteen a vernos. Y para esto, el que la hace el alcalde se llama Silverio Palacios, que es un actor ya también bastante reconocido, que no ha tenido como papeles tan relevantes, diría yo, aunque es un gran actor. Él hace el alcalde Benito, y para esto va a contratar a Juan, que es un director, digo entre comillas, porque lo único que ha dirigido pues son estos videos de quinceañeras, de las fiestas y todo eso. Ese okay. Es como su currículum que trae, ¿no? Entonces a él le va a encomendar la tarea de hacer esta película. Entonces está padre porque luego también hace un poco de crítica a qué difícil es hacer cine de calidad aquí en México, porque si no traes apellidos ahí pues importantes, difícilmente te van a soltar varo. Entonces va por ahí también esta onda, ¿no?
16: Se me hace interesante la opción de lugar. Alvarado tiene la fama, mal ganada, dicen los alvaradeños, de ser el lugar con la gente más mal hablada de México. Históricamente han tenido, y ni ellos mismos saben por qué.
0: ¿Por qué? Pero sí, eso es como lo que pasa, se maneja.
16: Alvarado, es no es un pueblo, ¿no? Digo, tiene su tamaño considerable, está en la desembocadura del río Papaloapan. No es así que digas tú muy bonito, muy pintoresco, ¿no? Entonces es todavía como más contrastante que realmente quieran hacer algo ahí para promoción para turística, ¿no? Pero siempre ha tenido como ese choteo, ¿no? De que la gente ahí es muy mal hablada, que pues, ellos dicen que no lo son, pero también son muy buenas gentes. Sí, me llamó la atención esta película por lo que dice Tabo. No tiene grandes nombres ni en la dirección ni en la actuación, pero la premisa es algo interesante. O sea, suena a la trilogía de Luis Estrada, ¿no? Al cine que hace Luis Estrada con La Ley de Herodes o con El Infierno o con Las Huertas, ¿no? Una cosa que te muestra lo folclórico del país,
0: ¿no? Sí, y justo ahorita que dices la trilogía de este tipo de películas, digamos que el común denominador dentro de las películas de Carlos Santos es que si tú ves el flyer de cada una de las películas desde Chilangolandia, la de Señora Influencer también y la de Qué Huevo Sofía, el flyer está realmente, no es muy bueno en su elaboración. Por ahí hasta a lo mejor un alumno de diseño gráfico pudiera hacer un flyer mucho mejor. Los trailers de las tres películas están muy, muy, o sea, son malos realmente, no te ofrecen mucho. Ajá. Y si tú los ves y te quedas con lo que ves en el trailer, vas a decir, qué porquería de película voy a ver. Pero es como ese mood que le ha puesto, ese sello. Pero ves la película, de hecho te digo, las otras dos, la de Qué Huevo Sofía no tanto, pero la de Chilangolandia y la de la Señora Influencer son muy buenas. En el caso de Loco México Mágico es igual. El tráiler y el flyer están para llorar, pero la película es muy buena porque, como dices tú, Javier, no tiene nombres tan conocidos. En el caso de Daniel Sosa, es un chavo que hace stand-up, pero la calidad que hace en la parte actoral, no sé si el chavo tomó clases, no sé si el chavo buscó algo, porque realmente se sale un poquito de lo que es la comedia y hace un personaje más serio, que sí tiene también sus tintes por ahí de comedia, pero realmente le crece el personaje. Entonces, algo hizo de que tomó clases o algo, porque sí hace muy, muy buen
16: papel. Bueno, entonces, eso está en cartelera. En cartelera sigue estando Spider-Man.
0: Sigue estando Spider-Man. Para los más chavitos que aún no entran a clases, está Paw Patrol. Pero, Javier, Katia, hay una película que ahorita también está en cartelera que se llama La Muerte de Robin Hood, que está, también muy, muy buena, porque no sé ustedes, pero yo creo que la mayoría tenemos en el imaginario de que si hablamos de Robin Hood, hablamos de un paladín de la justicia, ¿no? Ajá. Este ladronzuelo, forajido, que lo que hacía era robar, pero sí, tenía la justificación de que, bueno, le robaba a los ricos para repartirlo, pues, entre los pobres, ¿no? Los que vivían también ahí, a las afueras del bosque donde vivían, y pues todos lo veían como ese superhéroe, ¿no?, del pueblo. Inclusive en muchas de las películas está pues esta también historia romántica de Robin Hood con Lady Anne, creo que se llama, o Lady Mary Anne, que es como la parte
16: Marianne.
0: Ajá, Marianne. Y se ha visto en muchas películas, inclusive también la versión de Disney con los animalitos también juega mucho con eso.
16: Acá, o sea, es como una versión negra, oscura de Robin Hood. Sí,
0: La Muerte de Robin Hood está dirigida por Michael Saronsky, que también tiene como este estilo de manejar mucho la violencia en sus películas. Hay una película que dirigió, no recuerdo de qué año, se llama Pig, con Nicolas Cage, en donde Nicolas Cage le da vida a un personaje que está medio alejado de la sociedad, vive como por ahí en una granjita él solo, tiene a su puerquito que sé que lo acompaña, y por alguna situación el puerquito desaparece, se muere o algo le pasa. Muy al estilo John Wick, ¿no? Que le matan al perrito y ahí activa como esta parte violenta en John Wick. En la película de Nicolas Cage es lo mismo. Y acá en este Robin Hood, la historia es que pues ya al final de la carrera de Robin Hood, por así decirlo, pues se dan cuenta que no era tan superhéroe, más bien era medio villano, porque todas las personas a las que él liquidó, pues más bien los familiares están buscando venganza y lo están buscando pues para matarlo, ¿no? Entonces, esa es la premisa que nos vamos a encontrar en esta historia de La Muerte de Robin Hood, que está interpretado por Hugh Jackman, que yo hasta lo sentí como en la película de la última de Wolverine, ya cuando está medio ahí en la declive, este superhéroe.
16: En la decadencia.
0: Sí, así se ve como este personaje. Eso sí, rescatar a Bill Skarsgård, que lo conocimos también, o resalta mucho por su papel de It en la película de eso. Es el pequeño John. Entonces, la historia es eso. Es las víctimas que fueron matadas por Robin Hood, bueno, los familiares o la gente cercana que quiere venganza y lo van a buscar, pues, para matarlo, ¿no? Eso es como...
16: La otra que está en cartelera, que este le traía ganas desde que vi el tráiler y salió, apenas estoy viendo que llegó, es sobre la Segunda Guerra Mundial, se llama El Día de Bajo Presión.
0: Sí.
16: Que es sobre el desembarco de Normandía, ajá, en 1944, ¿no? La última ofensiva de los aliados que permite, sí, ya derrotar a los nazis en Francia, pero que tiene un ángulo muy interesante porque ya hay muchas películas épicas sobre el desembarco, ¿no? Y si lo recordamos, creo que la más importante es las secuencias iniciales de rescatando al soldado Ryan, con Tom Hanks. Pero esta película trata sobre el meteorólogo, exacto, o sea, sobre el cuate que tenía que decirle si iba a llover o no iba a llover, y que cuando el mero mero, ¿no?, el general Eisenhower dice, vamos el 5 de junio, y este es el cuate que le dice, no podemos ir el 5 de junio porque va a estar lloviendo.
0: Sí, justo es lo que tú comentas, es como esta perspectiva de quien se va a encargar de, pues, checar las condiciones climatológicas para ver si es óptimo este ataque por parte de los aliados. Y mientras Alemania estaba contemplando de que no, pues va a haber lluvias, va a estar nublado, mejor vamos a estar acá tranquilos, pues esta persona era la encargada de decir, pues bueno, voy a analizar todo para ver cuál va a ser el día más benévolo, sí, el más óptimo.
16: Y la responsabilidad de porque en ese entonces, pues, no había satélites, sí, no había la tecnología que tenemos ahorita. Estaban pronosticando el tiempo con la pura presión atmosférica y dicen... Cuando le dice, el 6 de junio no va a llover, no va a estar nublado, va a estar bien, hay condiciones, ¿qué tal si te equivocas?
0: Exacto, y justo eso, porque la presión que tiene esta persona de descifrar lo que ocurría climatológicamente en ese momento, porque no es como que estés planeando un picnic, o sea, estás planeando una situación en donde muchas vidas están a disposición de lo que tú comentes, de que no, oye, ¿sabes qué? Si puede ser este día... Donde no le atines, o como dices tú, Javier, donde te equivoques y no estén las condiciones óptimas, las muchas vidas que dependen de ti, ¿no?
16: Y sobre todo porque era la única oportunidad que tenían los aliados, exacto, para entrar sin que los nazis se dieran cuenta. Entonces, creo que esa parte sí es interesante verla desde el punto de vista del cuate, sí, que al final, por más poder que hubieran tenido los generales, ¿no?, y los que planearon la operación, todo queda en la decisión de un pobre diablo, ¿no?, un pobre meteorólogo. Sí. Vale la pena la película. Y luego en plataformas, Tavo, ya está la segunda temporada de Nadie Nos Va a Extrañar, que se estrenó el viernes pasado.
0: Sí, no he tenido todavía la
16: oportunidad de verla. Me gustó más que la primera, porque tiene un twist interesante. Digo, la primera sabemos, ¿no? Este grupo de chavos que, sí, se juntan para un negocio de tareas, sí, de hacer tareas y pasar exámenes, resulta que tienen competencia. O sea, le sale una competencia, ¿no?
0: Oye, eso está interesante.
16: Entonces, ahí es en donde un cuate, un recién llegado, los quiere desbancar. Entonces, wow, se hace el pique. Me gustó, ¿no?, que le hayan dado ese giro. Y obviamente también no es nostalgia, porque obviamente no lo vivieron, ¿no?, pero esa especie de nostalgia aprendida que tiene la generación Z por los 90, ¿no?
0: Sí.
16: O sea, ¿por qué ambientada en los 90? Eso es lo que a mí siempre me ha llamado la atención.
0: Te llama la atención.
16: Serie en particular.
0: Y está, digo, se escucha también interesante esta situación de que, pues, ya van a tener ahí la parte contraria, la que les va también, me imagino, a generar por ahí algunos problemas en cuestión de la trama.
16: Ese es el conflicto, ¿no? Digamos el conflicto aparente, ¿no? Y el otro conflicto es, están en su último año de prepa y tienen que ir a la universidad y no saben a qué se van a dedicar, no saben qué estudiar. Entonces, pues el conflicto que tiene todo adolescente que está en el último año de prepa y que no sabes qué hacer con tu vida, ¿no?
0: Exacto. Y bueno, otra de las cosas que van a encontrar, esa me la encontré en Netflix, no es nueva, se estrenó en 2021, son 3 temporadas. ¿Ustedes se han planteado, no sé, Katia, Javier, si pudiera por alguna extraña razón de repente verse involucrada nuestro día a día con dinosaurios? ¿Se imaginan que de repente aparecieran por ahí? Digo, ya como lo vimos Jurassic Park. Ya lo vimos en Jurassic Park. Ya nos han dicho que no es buena idea como que regresen. Les pregunto porque van a encontrar ahí una serie, ahí en Netflix, que se llama La Brea, que más o menos va por esta situación. La película empieza, la serie empieza con una familia, que es la familia Harris, la mamá que va con sus hijos, un chico y una chica, los va a llevar a la escuela, y en el trayecto, ocurre en Los Ángeles precisamente, en el trayecto, además del embotellamiento, empiezan a notar que hay alguna situación fuera de lo común que está causando pues como el terror colectivo. Resulta que en el pavimento se abre un socavón enorme, y pues empieza toda la gente a correr pues para no caer en este socavón, ¿no? Entonces se empieza a abrir más, empiezan ahí a irse carros, gente, puestos de comida y muchas cosas, y la mamá se da cuenta y empiezan a correr, ¿no? Los chavitos son como universitarios, por así decirlo. Entonces resulta que a mí lo que se me hace extraño es que la chica tiene una prótesis en su pierna, porque no tiene una pierna, y es la que se salva. La mamá y el hijo caen en este socavón. La hija después contacta al padre, que al parecer son papás divorciados, y pues yo doy por entendido que pues ya murieron todos los que cayeron en este socavón, porque pues es lo más lógico, ¿no? Pero no, resulta que dentro de este socavón hay como una especie de portal que los va a llevar a un lugar como el que están viviendo, justamente en Los Ángeles, pero muchísimos millones de años más atrás, porque empiezan a tener contacto con dinosaurios. Por ahí aparece un tigre de dientes de sable, y no saben bien qué está pasando, pero están vivos, no están muertos, ¿no? Y aquí lo que yo percibí, he visto 3 episodios, pero lo que me he dado cuenta es que como en todas estas producciones postapocalípticas o de zombies o de cosas diferentes en la sociedad, no es tanto el peligro de los dinosaurios, sino pues también las dinámicas humanas, que luego empiezan a haber grupitos, todos empiezan como a jalar agua para su molino, y que realmente no conoces al que está al lado tuyo, porque hay una chica que supuestamente es policía, porque trae su placa y todo, pero antes no la habías visto. Entonces pues a lo mejor la chica se encontró la placa y ella dice que es policía, porque tiene una actitud no muy de policía. Se ponen de acuerdo para decir, bueno, vamos a empezar a recolectar víveres para no pasar hambre, y hay una parte en donde ella se encuentra, es como una caja de barras nutritivas, y la esconde. O sea, en lugar de decir, miren, encontré
1: esto. Hay para todos.
0: Ajá, dice, no, yo acá hago mi guardadito. Entonces, yo creo que un policía no tendría como esa actitud, ¿no? Entonces, yo sí, no sé, desconfío de que realmente en su vida real haya sido policía. Y es eso, es como los pleitos que se dan entre los diferentes grupos de personas, que a final de cuentas, si ustedes vieron The Walking Dead, pues a final de cuentas, los zombies como que pasan a segundo término, y realmente el peligro es el compañero, el otro ser humano. Acá creo que va por lo mismo, ¿eh?
1: Es cuídate más de los humanos que del problema.
0: Sí. Entonces, esa la van a encontrar ahí en Netflix, y justo está muy ligada o muy parecida a una película que van a encontrar también hoy en carteleras, que se llama El final de la calle Oak, que pues es la familia que vive ahí en su colonia, en su calle, y por alguna extraña razón despiertan un día y se dan cuenta que su calle ya no está como en el vecindario, sino que más bien está como una especie de, pues es como un campo, y se ve como todo muy justo como en la época de los dinosaurios. Entonces muy ligada a la trama de esta serie, porque también por ahí aparecen dinosaurios y cómo van a tener que hacerle para sobrevivir a esta situación, y qué van a tener que hacer para regresar a su pues mundo, a su vida normal y común y corriente. Entonces están medio fumadonas realmente, ciencia ficción a final de cuentas, pero si quieren pasar un rato así agradable, divertirse, no encontrar contenido que los haga como estresarse tanto, ambas películas, o la película o la serie, van a cumplir ese objetivo de entretener y que disfruten.
16: Bueno, entonces, ¿esa cómo se llama?
0: Esa, la serie se llama La Brea, está en Netflix, y la película está en cartelera y se llama El final de la calle Oak, que bueno, está Annie Hathaway, que la vimos hace poquito en El Diablo
16: Viste a la Moda. Trae 3 películas este año, la del Diablo Viste a la Moda, La Odisea, y esta.
0: Y va a estrenar otra, no sé si es película serie, donde es como una escritora, y ahí está como más, es medio thriller esa película, creo que sale en próximo año. No, no es cierto, en octubre, En octubre llega esa película, entonces anda muy activa.
16: Está muy, muy activa. Sí, sí. Está, bueno, en Netflix están, se acaba de estrenar también la segunda parte muy esperada de la serie Cien Años de Soledad, que estaba programada para el año pasado. Yo no sé por qué se tardaron tanto, sí, pero la soltaron 8 capítulos cuando se estrenó hace ya casi 2 años y se suponía que se iban a soltar los otros 8 el año pasado. Acaban de salir ahorita. Tiene la misma buena factura y creo que el mismo respeto por la obra de García Márquez, pero vale la pena ver la serie completa. Y también está para el 21 de agosto, si no me equivoco, o sea, para dentro de 8 días, La Captura, que es la película sobre la detención del Chapo Guzmán, la segunda detención del Chapo Guzmán, después de que se fuga del altiplano y lo agarran en 2016, si no me equivoco, en Los Mochis. Y la historia, es una historia que reveló en su momento el periodista Héctor de Mauleón, en donde el Chapo ofrece sobornar a los policías federales que lo agarran y ellos se niegan, lo guardan en un hotel, ¿no? Le toman una foto para que se vea que ahí está, en lo que se espera, porque se lo topan casi fortuitamente, en lo que se espera el operativo para sacarlo de Los Mochis. El lagunero Héctor Kotsifakis en el papel del Chapo, precisamente. Okay. Esa viene el 21 de agosto en Netflix. Vamos a adelantarla entonces también la próxima semana.
0: Sí, y para todos aquellos que les gusta la música, justo ahora que estuve checando cartelera ahí en los cines, para no decir la marca, hay uno donde van a haber como muchos conciertos, van a pasar material musical. Uh-huh. Por ejemplo, va a estar en septiembre se estrena es como documental de Linkin Park, esta banda de nu metal que, bueno, le pegó mucho la muerte de su vocalista Chester Bennington. Fue muy criticada pues por la que no separan a la agrupación, sino traen a una chica que más o menos el rango vocal es más o menos parecido al de Chester. Uh-huh. Y justo en esta película o en este documental van a mostrar pues todo el proceso que llevó la muerte de Chester Bennington, cómo decidieron que fuera Emily quien va, no a sustituir, sino a sumarse a las filas de la agrupación. Luego por ahí también viene material de los Hombres G. Hay otro cuate que también es artista que va a tener un concierto ahí en las salas del cine. Entonces sí me he dado cuenta que hay mucho material musical. También creo que fue esta semana que Green Day, una banda de la nueva oleada del punk ahí en Estados Unidos, justo sacó una película que se llama Nimrods, en donde más o menos cuentan pues la historia que ha tenido a lo largo de su carrera. Y creo que nada más fue lanzada el martes pasado y hoy viernes. Entonces sí, también están apostando mucho por material musical. Y para todos aquellos que no se han aburrido de los live action, pues agárrense porque no sé si es para este año o el próximo año. Ajá. Pero por ahí corre el rumor, el fuertísimo rumor de que están preparando un live action de los Supersónicos. ¿Se acuerdan de los Supersónicos?
1: Oh,
0: que eran como la contraparte de los Picapiedra.
16: Sí, pero del futuro. Que
0: exactamente.
16: Ya llegamos al año en que vivían y nada.
0: Y no pasó nada.
16: Yo estoy
0: esperando mi robotina en casa para que también me ayude a la talacha.
16: Un live action. Fíjate que los Supersónicos nunca fue una que tuviera muchas franquicias o muchos spin-offs o cosas por el estilo, ¿no?
0: Creo que la única que hicieron fue justo cuando coinciden con los Picapiedra. No recuerdo cómo estuvo el rollo, pero coinciden en alguna película que los Jetson conocen a los Flintstone.
16: Algún accidente cósmico.
0: Pero en el caso de los Picapiedras sí hay más, porque también tienen su live action. A mí se me hace bastante ilógico que hagan como los Picapiedras navideños, porque pues, ¿cómo?
16: Bueno, tienen su película original es de los 90, sí, con John Goodman y Rosie O'Donnell, malísima.
0: Sí.
16: Es curioso, ¿no? Cómo quieren, apostarle a esos productos antiguos para tratar de reimaginarlos, pues porque al parecer lo que se están inventando ahora no
0: funciona.
16: No jala, no pega.
0: Sí, no pega. Aquí, como lo hemos comentado en la mayoría de los live action, sobre todo ya cuando son de producciones pasadas, es jugar con la nostalgia. Al parecer, quien la va a hacer de Super, que era el padre de familia,
16: el papá, sí,
0: va a ser nada más y nada menos que Jim Carrey, es lo que se está proyectando. No sé qué tan bien le vaya a funcionar.
16: Parece que ya está muy grandecito para
1: Ya sería el abuelito.
0: Oye, sí, realmente. Entonces, pues, es lo que suena fuerte en cuestión de estas situaciones. Y bueno, hemos visto que últimamente los live action no les ha ido tan bien. En el caso de He-Man, que también no le fue tan padre.
16: No, muy bien.
0: La última entrega de Mortal Kombat, pues, tampoco le fue tan bien. Entonces, pues, no sé por qué siguen apostando por estas
16: producciones. No, porque algunos han pegado, ¿no? Y lo que hemos platicado aquí es que tiene que ver con qué tan original, ¿no? De qué forma tan original abordas el personaje o la materia presente para que tenga éxito. Bueno, entonces, por lo pronto, Tavo, ver la de Robin Hood en el cine.
0: No la he visto, pero...
16: La de Nadie Nos Va a Extrañar también en Amazon Prime, la segunda temporada que ya está... y pues ya con eso nos quedamos con esa recomendación, Tavo, gracias.
0: Sí, para que ahí le echen un ojo, si tienen la oportunidad de ir al cine, vayan. Les recomiendo Loco México Mágico, porque realmente rompe un poquito con pues el tipo de cine que se hace aquí en México. Está padre porque son locaciones también diferentes, ya no todo ocurre en la Ciudad de México. Y sí, también hay que reconocer cuando es cine mexicano... diferente, no les voy a decir si es bueno o es malo, júzguenlo ustedes mismos, pero sí al menos te ofrece ya otro tipo de comedia y otras caras, ¿no? Que sí también se agradece.
16: Sí, que de conocer otras partes, porque sí, efectivamente el cine se ha centrado demasiado en la Ciudad de México y siempre es bueno ver, y sobre todo cuando se va a un lugar tan pintoresco como Alvarado, Veracruz. Gracias, Tavo Zarco.
0: Gracias a ustedes y nos escuchamos el próximo viernes aquí así en la mesa de entretenimiento.
16: Y nosotros nos escuchamos el próximo lunes porque ya nos vamos, 2:53. Gracias por su sintonía aquí en el programa y regresamos el lunes en punto de la una. Que tengan un gran fin de semana, Katia. Gracias.
1: Gracias, Javier. Un gusto compartir los micrófonos con ambos. Se quedan ustedes con la mejor música de XFM en el 89.1.
15: 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En Kiss FM son las 2:54 minutos. 2:54.
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0: en Kiss FM. Son las 3 con 9 minutos. 3:09.
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0: en Kiss FM. Son las 3 con 26 minutos. 3:26.
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0: en Kiss FM. Son las 3 con 42 minutos.
1: 3:42.
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0: 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En Kiss FM son las 4 con 3 minutos. 4:03.
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0: en Kiss FM. Son las 4 con 18 minutos.
1: 4:18.
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0: en Kiss FM. Son las 4 con 34 minutos. 4:34.
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0: En Kiss FM son las 4 con 50 minutos.
1: 450.
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0: 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En Kiss FM son las 5 con 2 minutos. 5:02.
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0: En Kiss FM son las 5 con 16 minutos. 5:16.
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0: En Kiss FM son las 5 con 32 minutos. 5:32.
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0: En Kiss FM son las 5 con 49 minutos.
1: 5:49.
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